Pues el Señor, haciendo honor a su nombre, no nos abandonará, porque Él quiere que nosotros seamos su pueblo, que seamos los que lo adoremos en espíritu y en verdad, que seamos bendecidos y cuidados por Él. Gracias, Señor. Gracias, Señor, por esta oportunidad de vida, de salud, porque nos guías, porque nos cuidas, porque contigo, Señor, todo está bien. Porque contigo, Señor, nada nos hace falta. Muchas gracias. Gracias por mi país, por mi familia y por este día hermoso, Señor, que ya termina, donde tu mano poderosa estuvo siempre extendida para nosotros. En el nombre de Jesús, amén y amén.

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2: 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Son las
3: 6 de la tarde con 7 minutos.
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6: 6 de la tarde con 10 minutos.
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9: 6:00 p.m. con 12 minutos.
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5: 6:00 p.m. con 26 minutos. 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

En unos días se nos viene también el concierto de Alejandro Fernández. Escuchábamos Quiéreme y Se me va la voz.

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2: 6:38 minutos, 6:38.

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3: 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El Mundial 2026 ya tiene otro ingrediente que lo hará diferente. La final tendrá por primera vez música en el entretiempo, un show al estilo del Super Bowl, el partido más visto del planeta. La FIFA ha decidido intervenir en un terreno que hasta ahora era sagrado, el entretiempo. Ese espacio de 15 minutos reservado a los equipos cambiará de forma el 19 de julio en el MetLife Stadium, en el área de Nueva York, Nueva Jersey. Además de decidirse el campeón del mundo, habrá escenario, luces y artistas de talla mundial. 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
6: 6:43
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2: 6 de la tarde con 48 minutos. 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
2: 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Son las
0: 7 de la noche con 3 minutos.
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2: 7 de la noche, con 5 minutos. 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
2: 7:00 p.m. con 36 minutos. 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

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Para todos los salvadoreños. 7 de la noche con 59 minutos.

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oficialmente buenas noches. Buenas noches, señoras y señores, damas y caballeros, ladies and gentlemen, mademoiselles de monsieur, nenas y mucha. ¿Qué tal? ¿Cómo estuvo la jornada correspondiente a la fecha? Espero que todo con las cuatro Fs. Fabuloso, chéverizado todo en esta mitad de la semana. Ya bajo el manto oscuro de la noche, listos, bienvenidos, preparados para uno más de la serie del estelar programa de Radio La Chévere. Indiscutiblemente, Noches de Amor. El programa que nos invita a entregarnos a ese amor que ya sabemos, puro, honesto, sincero, transparente, amor genuino, amor de alma gemela, amor verdadero con la promesa de ser eterno. Para tal efecto debemos prodigárnoslo mañana, tarde, noche, madrugada, pleno día, invierno, verano, otoño o primavera, bajo el brillo del sol, la luna o las estrellas, plena luz o total oscuridad. Lo elemental, lo básico, lo indispensable, lo menester, lo de rigor, lo de combate, es que al amor nunca jamás lo vayamos a extrañar. No esté y nos vaya a hacer tanta falta. Y como os digo siempre, la mera neta, bienvenidos a nivel planeta. Y sin más, ¡vámonos y mico! Feliz retorno a don Javier Albanés Revelo. Deregüe como el canegüe a la choza, al changarro, a la chanti. Gracias por las horas anteriores. Salutes, jutes. Será en la próxima. Hasta la vista, viejo.

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1: Muy bien, vamos a ver qué tenemos en el WhatsApp. Aparece el halcón. Buenas noches, don Humberto. Aquí el halcón. En carretera de Santa Ana para San Salvador, pidiendo la canción La Carta de los Terrícolas. Bendiciones masivas para usted y su familia. Pidiendo la canción La Carta de los Terrícolas. Bendiciones masivas para usted y su familia. Igual para vos, halcón chévere. Feliz viaje, feliz retorno. Robert, de buenas noches, don Humberto, de rey de todas las noches. Robert, aquí en Colonia Escalón, en turno pidiendo Mi Fantasía de los Bukis. Feliz noche, igualmente, viejo. Feliz turno. La niña Carmencita, aquí bien chévere. Disfrutando noches de amor. Gracias, niña Carmencita. Verán, y lo pango está ella. Ronnie Kevin Chinchil, ya antes se comunicaba de Atlanta, Georgia, ahora desde el tamarindo de Texas, Santa Ana. Aloha, ya está bien.
2: Aloha. Buenas noches, mis
1: amigos. Buenas, Ronnie o Kevin.
2: Miércoles, ombliguito de la misma.
1: La mixa, como si nada.
2: Felicísimo día, espero haya tenido. Quiero de Julio Iglesias, por favor.
1: Quiero.
2: En el tamarindo de Texas, Tepeque, en fiel sintonía del programa más cachimbón, del más cool, del más romántico.
1: Tú lo has dicho, viejo.
2: Por supuesto, en la estación más complaciente, la. Kevin Chinchilla le saluda. Cantará de bendiciones para usted y todos.
1: Las barriladas para vosotros.
2: Hasta la vista,
1: hijo. Hasta la vista. Ronnie, a toda la audiencia en el tamarindo de Texas Tepeque. La niña Anita, aloha, hola, hola. Hola, la. Aló, aló, ni Anita, bienvenida al programa.
3: Buenas noches, don Humberto.
1: Buenas otra vez. Dígame, ni Anita.
3: Esperando que haya tenido un lindo día.
1: Con las cuatro elfes.
3: Y quiero que me ponga una canción.
1: ¿Cuál le gustaría?
3: Échame a mí la culpa.
1: Échame a mí la culpa.
3: Pase una linda noche.
1: Lo que pase. Igualmente a usted, hermanita linda, ¿verdad? Ni Anita. Aparecerá ni Amachi. Ahora decidió. La Shabadita, buenas noches, niña Maggi, aloha, hola, hola, hola, la, aló, aló.
4: Hola, la, buenas noches, mi señor guapo y hermoso.
1: Buenas noches, niña Maggi.
4: Es esposo de Escobar, ya bien chéverealizados y nuestros nenes. Regálenme sereno, por favor.
1: ¿Cuál quiere, niña Maggi?
4: De aquí de Limón, de Soyapango, se le escucha esa voz tan bonita y romántica que tiene. Y que a todas las mujeres los encanta.
1: ¿Verdad que sí,
4: bendecida
1: niña?
4: Bendecida noche para Maggi. Usted y toda su familia.
1: Multiplicadas.
4: Salutes,
1: jutes. Niña Maggi, a todo el Limón en Soyapango. La, la, la. La niña Carmencita ha enviado unos, una postalita con unos floreros muy bonitos en donde dice: feliz noche, niña Carmencita, ¿verdad?
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1: Que ha escrito Manuel Bernabé. Buenas noches, don Humberto, aquí siempre en Barrio Lourdes. ¿Qué tal aquí? Todo chévere, viejo. ¿Y por ahí qué talones? Aquí más o menos quiero Bailemos de Lorenzo Santa María. Va, pues, dancemos y olvidemos todo lo pasado. Echémonos un vals de esos tremendos. A ver qué dice mi sobrinita hermosa y querida Marilyn Martínez, que hable, aloha. Hola, hola. Hola, la sobrina querida, aló, aló.
6: Hola, muy buenas noches, tío. Complazcame con 12 rosas. 12. Y saludos a mi mami Orbelina y a mi hermanito pues. Adrián. Hasta San Gerardo, San Miguel.
1: Con mucho gusto.
6: Atentamente, Marilyn Martínez. Bendiciones, tío.
1: Multiplicados para ti, sobrina hermosa y querida. Y gracias por la sintonía en San Gerardo, San Miguel. Mitad de la semana, don Humberto, aquí Yair saludándolo desde la ciudad de Los Ángeles. Y como siempre en su

sintonía de Noches de Amor, aquí en mi trabajo, don Humberto. Una canción de los Guardianes del Amor, por siempre y para siempre. Ever, forever and never, como Radio La Chévere. Mínimo, lo máximo. ¿Y la música, don Humberto? Ah, la música. La música vive aquí en Radio La Chévere. Cariñosamente tuya y romántica por naturaleza.

0: Faltan 8 minutos para que sean las 9 aquí en Noches de Amor. Ahí estaba Albert Hammond. Échame a mí la culpa de lo que pase. Veamos qué más tenemos en el WhatsApp. De inmediato. Dirín. Dirín, dirín. Buenas noches, don Humberto. Buenas noches. Soy el pelón de la ruta 140. Salúdeme a mi gordita hermosa. Póngale. Esta tarde quiero hacerte un regalo, ¿verdad? Vaya, pues, recuerdo de amor. Anotada en la canción. Chévere, saludos a todas las unidades, desde la 1 a la 1000. Microbuses y autobuses.
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0: ¿Qué ha escrito la niña Patti Medina? Hola, buenas noches, un saludo para mi hermana Magali, por favor, saludos para usted, Magali, donde nos escuchen.
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0: En casa, don Humberto, en casa.
1: La carta dice, espérame.
0: Dani Orbelina, buenas noches, rey, complázcame con Yo Quiero Tener Un Millón de Amigos, de Roberto Carlos, y salude a mis hijos, Marilyn y Adrián, hasta San Gerardo, San Miguel. Orbelina Ramos, fiel oyente, como Ronia Orbere, millón de amigos. Chévere, forever and ever. ¿Y qué dice Peter? O Peter. Buenas noches, Peter. Aloha, ¿dónde estás, Peter?
2: Don Humberto, aquí de Santo Tomás.
0: Santo
2: Sierra
0: Tomás.
2: Verde. Y quiero la canción del grupo Primavera, Auto de un Tonto.
0: ¿De Primavera cuál?
2: Pero Auto de un Tonto.
0: Ah, qué bien canto, ¿cómo es?
2: Buenas noches, don Humberto, escuchamos aquí de Santo Tomás, Sierra Verde. Y quiero la canción del grupo Primavera, Auto de un Tonto.
0: Bueno, carirarín, la voy a notar, ¿verdad? Aparece Noel, buenas noches, don Humberto, quiero una canción de Armando Manzanero, Contigo Aprendí, lo escucho en San Marcos, lo saluda Noel Alexander. Anotamos, Contigo Aprendí, saludo para toda la audiencia, chévere Elizaba, en San Marcos, Contigo Aprendí. Y con su colección de carritos aparece David Bermúdez de la Barriada Alegra Loja. Hola, hola, hola, la viejo aló, aló.
3: Hola, hola, buenas noches, don Humberto.
0: Buenas, chamaco.
3: Por acá sintonizándole el barrio Santanita.
0: Hombre, chévere. Cabal.
3: Nos podría complacer con Mi Cacharrito de Roberto Carlos.
0: Ah, ¿cómo nombre?
3: Saludos. Y recordándome de Mi Cacharrito.
0: Sí.
3: Al final logró venir aquí donde los amigos magníficos para que le vieran lo de las vías.
0: Pues saludos. Fíjate que todavía no, porque ahí tengo un problema con uno de los farolitos que se quebró. Entonces estoy arreglándolo también. Pero muchas gracias por el recordatorio. Al rábano nos vemos en la rabanera por ahí con los expertos en la materia. Kelly y Eric, a continuación. Buenas, me complace con Pacto de Olvido, de Arelis Henao y Fanny Lu. Pacto de Olvido. Arelis, anotada la rola. Por favor, saludos desde Santa Ana. Santa Ana, Santa Ana mía, yo no te olvido. Ni un solo día habrá. Buenas noches.
4: Cuando

0: Muchísimas gracias por estar en sintonía de Radio La Chévere y su estelar programa Noches de Amor. Son 21 horas, prometo volver lueguito. Solamente mantener la sintonía, por favor.
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0: ¿Y ahora? ¿Qué más tenemos a esta hora de la noche? Aparece don Alejandro Calderón de Tienda Calderón. Desde Aguachapán. Desde las 4 de la mañana está levantado, ¿no? Bueno, a las 6 dice que abre, ¿verdad? Buenas noches, aloja, ahora al lado, Alejandro. Hola, hola. Buenas.
1: Buenas noches, don Humberto Martínez, rey de la noche.
0: Les buenas, don Alejandro. Alejandro
1: de Aguachapán. Me puede complacer ahí con la música de Ricardo Montaner. Déjame ayudar, por favor.
0: Ah, ¿cómo nombre?
1: En Aguachapán, don Humberto, ya vaya vas, Barrabás.
0: Oh, sí, buenas noches, Alejandro. Buenas noches, don Humberto, siempre en sintonía de su programa desde Ilopango. Lo saluda Lidia. ¿Me puede, por favor, incluir en su programación Un Amor que Termina Así de Luis Ángel? Muchas gracias. Para servirla, Un Amor que Termina Así. Ok, Maguey. Una feliz noche a toda la audiencia en Ilopango. Ya está Daniel, ¿verdad? Daniel Ortiz. A ver qué nos escribió Rudy. Hola, buenas noches, rey de la noche. Don Humberto, ¿me puede complacer con una canción? Sereno de Manantial. Un saludo para Tami Aparicio de Rudy Guardado, que la amo mucho. Desde Maryland, Radio La Chévere es lo mejor. Y su programa, Noches de Amor. Tú lo has escrito, viejo. Bendiciones multiplicadas a la máxima potencia. Para vos, Rudy. Hola, buenas noches, don Humberto, rey de la noche, el guardia Castillo, aquí en la taquería. Complázcame con una de los Tigres del Norte, las mismas de los Tigres, ¿verdad? Vamos a ver cuál quiere hoy. No les digo, pues, platos de segunda mesa, ¿va? Vaya, pues, saludos a Panadería Las Delicias y al señor que ahí está. Y a mi esposa Blanca, escuchándolo en la chévere, chévere, forever and never. Platos de segunda mesa, ¿verdad? Bueno, anotaba. Ni modo godo, ¿verdad? Chiviri. A ver qué dice la niña Carito. Niña Carito. Shh. Aloha. Hola, hola, hola, hola. Aló, aló.
2: Buenas noches, rey de la noche. Buenas. Don Humberto Martínez.
0: Buenas, mía Carito.
2: Soy Carolina, la mamá de Alejandro.
0: Ah.
2: Es un gusto saludarle, don Humberto.
0: Qué gusto escucharla.
2: Y mire que usted sí le adivinó a Alejandro, ¿verdad? Cuando le pide dos.
0: Ya que
2: dice
0: son.
2: Mi mamá que quiere que le ponga.
0: No, mentira, ¿verdad?
2: Es porque él quiere escuchar doble, ¿verdad, don Humberto? Pero qué bueno que usted lo complace. Muchas gracias. Que... Ahora sí soy yo.
0: Ahora
2: la que
0: sí.
2: Le estoy pidiendo una, don
0: ¿cuál
2: Humberto.
0: ¿Cuál quiere?
2: Me hace el favor de ponerme Sombras, nada más.
0: De Javier Solís.
2: Con Javier Solís.
0: Será un placer, mi Carito.
2: Una muy bonita noche usted y su familia. Y un saludo para todos los que escuchan la mejor, la chévere.
0: Muy amable. Ya ves, Alejandro, yo te decía, ¿verdad? Que la mamá pide, ya ven cómo lo intuía yo, que él quería un doblete. Dice mi mamá que le... Vaya, pero no es nada malo, no ha dicho nada malo la señora. A él le gusta escuchar la radio y así lograba el doblete. Bueno, pues señora, muy gentil, muy amable. Ya sabe que no hay ningún inconveniente en programar las canciones siempre y cuando hay tiempo. Y si era para usted, pues yo con mucho agrado, ¿no? Y esa era una broma, ¿verdad? Pero mire, adiviné. Qué gusto escucharla. A ver qué dice Joan Castro. ¿Qué pasó, Joan? ¡Ay, viejo!
3: Hola, buenas noches, don Humberto Martínez.
0: Buenas noches.
3: Rey de la noche. Quiero que me complazca con la canción Desesperadamente, Enamorado, de Jordi. Te saludo de aquí, desde Zacatecoluca, tierra viroleña. Pase feliz noche, bendiciones.
0: Igualmente para vos, Desesperadamente, Enamorado, de Jordi.
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0: Enamorado, Jordi.
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0: Ya está anotadita la cancioncita, chévere. La, ri, ri, ri, ri, ri. Desesperadamente, no es esa. Apasionada.

Nuevamente sé de Alejandro Jaén. Buenas noches, don Humberto. Buenas noches. Un saludo para Jorge y a su hija Michelle. Aquí vamos escuchando Noche de Amor, de parte de su señora esposa y mamá de la nena. Pase feliz noche, bendiciones. Queremos, te quise, te quiero y te querré. Vaya pues, la anoto de inmediato. Te quise, te quiero y te querré. De la forma que tú quieres que te quiera. Y no hay nada ni nadie ni lo habrá. ¿Qué chévere, verdad?

0: Las 9:32 minutos aquí en La Chévere.
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0: Son las 9:43.
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0: Muchísimas gracias por disfrutar Noches de Amor a nivel planeta. La mera neta.
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0: la la la la la.

0: A ver qué dice Eduardo Jordán. Aquí disfrutando, rey de la noche. Hombre, qué chévere, verá. Hombre, buen provecho. A ver qué dirá don Gilberto Orantes. Aloha. Hola, hola. Hola, la. Aló, aló, aló.
1: Hola, hola, don Humberto Martínez. Muy buenas noches. Qué gusto saludarle una vez más. Comenzamos ya en el...
0: Hombre, igual. Gracias.
1: ...de esta primera semana.
0: Ya sí, Loncho, Loncho.
1: Don Humberto, un gusto escucharla nuevamente a través de la mejor FM, Radio La Chévere 100.9. Por supuesto, a través de el programa Noches de Amor, con la voz por excelencia, don Humberto Martínez.
0: Muchas gracias, muy amable.
1: Yo pido un gran favorazo por ahí, don Humberto, a ver si me puede regalar el tema de Miguel Gallardo. Gallardo. Miguel Gallardo.
0: ¿Cuál?
1: Luna de Otoño.
0: Luna de Otoño.
1: Feliz noche, bendiciones.
0: Para servirle.
1: Gracias por acá siempre en la Rábida.
0: Hombre, qué agrado.
1: Bendiciones, saludos especiales para usted, su familia y toda su fiel audiencia, por supuesto, que disfruta esta hora de Noches de Amor. Y que vive el amor.
0: Que viva el amor. Multiplicadas las bendiciones para usted, don Gilberto Orantes. A ver, bendiciones, don Humberto. Solo paso a saludarlo y desearle eso, muchas bendiciones. Ahora no le pediré canción. Ah, vaya, pues. Entonces, gracias por pasar a saludarme. Muy amable. Y gracias por la sintonía. La niña Marisela de inmediato. Buenas noches, don Humberto, qué chévere escucharlo. Desde Suchitoto. ¿Me puede poner una canción de Alejandro Fernández? Ah, la que sea, dice. Ah, bueno, la que sea, ¿verdad? Alejandro Fernández. Le voy a buscar la que sea. Y gracias por la sintonía en Suchitoto.

0: Vamos a ver qué más. ¿Qué dice Wilfredito de Jesús? Verá, ahí está que el primo, el toro hincado. ¡Ay, toro!
1: Buenas noches, primito, hermano, primo, primazo, chamaco.
0: ¡Ay, viejo!
1: Muchacho, cipote.
0: ¿Qué pasó, chilpayato? ¿Sí,
1: puede complacer con una, por favor?
0: ¿Cuál te pongo?
1: Una de los caminantes.
0: ¿Cuál?
1: Hoy recibí tu carta, la que dice, hoy recibí tu carta y me dio mucha alegría. Esa, por favor, de los caminantes, jefe, muchas bendiciones para su familia. Y saludos a la linda y bella niña Michelle y a su hermosa familia. Jefe, bendiciones para Marilyn Martínez, su sobrina, y a su madre, Olverina Ramos, y a su hermano, Amílcar. Bueno,
0: ya la regaste.
1: Gracias, jefe. Bendiciones, tío.
0: Amílcar, ya le cambiaste nombre. No le va a gustar a tu suegra. Concéntrate, viejo. Amílcar, ¿no? Buenas noches a Ramírez. Aloha. Hola, hola. Hola, la. Aló, aló.
2: Hola, buenas noches, don Humberto, rey de la noche.
0: Ay, Ramírez.
2: Desde Santa Ana.
0: Santa Ana.
2: La ciudad de Venecia.
0: Ah, cabal.
2: Venecia europea aquí en El Salvador.
0: Sí,
2: don Humberto,
0: mínimo, rey de la máximo. ¿Qué te sirvo?
2: Podría complacer con una canción que se titula Tentación, de José Luis Perales.
0: Ah, hombre, favor, con mucho Humberto. Gusto.
2: Muchas gracias, mi estimado rey de la noche.
0: Para servirlo, mi estimado señor Ramírez, y gracias por la sintonía. A ver qué más. Llega Don Hugo desde Texas.
3: Hola, hola, don Humberto. Un poco tarde para saludarlo siempre, el rey de la noche.
0: Hombre, chévere.
3: Sí, don Humberto, una cancioncita de Julio Iglesias, ¿no? Es...
0: ¿Cuál de Julio?
3: Soy un truán. Soy un señor.
0: Un truán, soy un truán, soy un señor.
3: Hay tiempo ya.
0: Y casi ya fiel en el amor. Tarde. Y es que no, yo. Pues,
3: mañana, ¿no? Por favor.
0: Ok, mami.
3: Buenas noches, que Dios me lo bendiga. Bye bye.
0: Bye bye, chao. Soy un truán, soy un señor. Y casi fiel en el amor. Y es que yo. Tiririrín. La la la lira lira lira. Buenas noches, don Humberto, saludándolo, María Elena desde Barcelona, España. Qué bonito programa, noche de amor muy amable. Muchas bendiciones, don Humberto. Ya aquí, camino al trabajo. Buenos días y feliz jornada para usted allá en Barcelona, España. Hola, don Humberto, quiero enviarle un saludo a la señorita Catherine Rivera, que se encuentra en su hogar con su familia. ¡Ay, qué chévere! Vaya, Catita, dándole un saludito. ¡Calzadilla! ¡Chévere! Bueno, una feliz noche y un feliz descanso, ¿verdad? ¿A qué nos toca pesado? Buenas noches, me puede complacer con esta, por favor, dedicada para Alicia Miranda. Gracias mil y un millón. Rey de la noche, feliz ombligo de la semana. Los Bonilla de Planes de Renderos, Carlos Primo, tío Calimula, que se fue a Garita Palmera. Queremos recuerdos, tristeza y soledad. Ayer no la oímos. Se durmieron de seguro, ¿verdad? Sí, es que todos dormimos, no es cierto, ¿verdad? Bueno, pues saludes, jutes. ¡Qué Dios y que lo oímos! Siempre puntuales, rey. 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

0: 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Con esta volveremos ya que son las 22 horas en El Salvador.
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0: Luna de Otoño. Miguel Gallardo en Noches de Amor de Radio La Chévere. A ver qué dice Anthony Marte. Buenas noches, Anthony.
1: Buenas noches, don Humberto.
0: Buenas noches.
1: Saludos de Tantón en Coco.
0: El Chalchuapa. Hombre, chévere.
1: Muy buenas noches.
0: Buenas noches, otra vez.
1: Saludos, don Humberto. Que la pase bonito. Excelente programa, don Humberto. Bendiciones. Bendiciones.
0: Multiplicadas para vos, hermano.
1: Que tenga una linda noche, don Humberto.
0: Ok, igualmente. Larirarirari. Hola, buenas noches, buenas noches. ¿Me puede complacer con Dijiste Adiós aquí, como siempre en mi trabajo? Gracias, al menos la voy a anotar, ¿verdad? Dijiste Adiós. Anía Marisol en San Salvador.
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0: Buenas noches, don Humberto. Quiero mandar un saludo al amor de mi vida, Santos Cecilia Cruz Ruiz.
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0: Hasta San Miguel, chévere.
2: La carta dice: espérame. El tiempo pasa.
0: Hola, buenas noches, don Humberto.
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0: Escuchándolo, dice Javier Ordóñez. Chévere, muchas gracias. También ha escrito la niña Elizabeth. Buenas noches, don Humberto. Por favor, salúdeme a Juan Carlos de su esposa, Juan Carlos Martínez. Y tiene una de Fernando Ubiergo. ¿De dónde se comunica, niña Elizabeth? La niña Leti. Buenas noches, don Humberto. Gusto saludarlo. Quiero una canción de Los Galos. Te esperaré. Desde la linda ciudad de Santa Ana, gracias. Te esperaré.

0: Aloha, buenas noches, Radio La Chévere.
1: Muy buenas noches, don Humberto. Los saludo desde la frontera de El Salvador, en Arcatao, Chalatenango.
0: ¿Cómo no, don Antonio?
1: Una canción que se llama Que vivan las mujeres, de Gali Galeano.
0: Que vivan las mujeres de Gali Galeano.
1: Ponerme esa canción, don.
0: La voy a buscar.
1: Don Humberto.
0: Que vivan las mujeres, que vivan, hombre. Que vivan todas ellas, ¿verdad? Tan lindas. De Gali Galeano. Hola, don Humberto. Quiero que salude a Omar. Él nos escucha en el Puerto de la Libertad de su chelita Delmi. Gracias y bendiciones multiplicadas para vosotros. Hola, buenas noches, don Humberto. Puede saludar a mi esposito Walter de parte de su esposita Melissa desde Jiquilisco, que lo ama mucho y me le pone Volveré, dedicada a él con mucho amor. Por favor, hola, buenas noches, buenas noches. La anoto de inmediato, ¿verdad? La niña Elizabeth escribe Carretera Los Chorros, don Humberto, aquí ya con la verdurita fresca. Ah, cuando agosto era 21, la anoto, ¿verdad? A ver si alcanzamos a llegar hasta ahí. Cuando 21 era agosto, chévere, cuando agosto era 21. Es cierto.

0: Definitivamente mañana será jueves. Estaremos de nuevo en un en bajadita para un nuevo y esperado fin de semana. Infinitas gracias por el agrado. Gracias por el agrado de su compañía, por su fidelidad, por estar tan enamorados con el programa, amándose eternamente, amándonos. Siguen en sintonía siempre el programa Hacia el Filo de la Medianoche. Deseo que mañana les resulte todo como lo diseñen mentalmente. Y espero estemos reunidos una vez más a la hora de costumbre. Así que, dulces sueños, un chéverísimo despertar. Será entonces,
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0: hasta la vista.

11 de la noche con 3 minutos. 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

0: maestro. ¿Qué pasa con esa banda, maestro?
1: Otra vez me preguntas, ¿para qué me paras, pues? Ya va, ya va, ¿ves con esta? Lo que pasa

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1: 11 de la noche con 47 minutos. 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
3: 12 de la noche, con 6 minutos. 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

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Una de la madrugada con 23 minutos. 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

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Una de la madrugada con 32 minutos. 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
0: 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Una de la madrugada, con 55 minutos. 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

Madrugadores de la Chévere. 2 de la madrugada con 1 minuto. 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

0: una salidita, o sea, vas y le coqueteas al primer tipo que te encuentras ahí.
1: No estaba coqueteando con nadie, estaba hablando porque tú no me estabas poniendo atención. Y no me dejes hablar.

Instagram, arroba la chévere 109. 3 de la madrugada, con 51 minutos. 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

4 de la madrugada, con 53 minutos. 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
3: 5 de la mañana, 36 minutos, 5:36. Buenos días. Bienvenidas, bienvenidos. Mañana de jueves, hoy es 14 de mayo de 2026. Jueves 14 de mayo de 2026. Le damos gracias a Dios por la bendición de estar nuevamente juntos a través de Radio La Chévere. Nos vamos a encargar de la parte musical y usted solamente quédese con nosotros. 5:36, 5:36 minutos.

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1: El semáforo que está cerca de la Universidad de El Salvador, en San Salvador, frente al Hospital Bloom, no está funcionando. Está en color amarillo intermitente.

0: Viene bien romántico ahora, don Javi. ¿Qué pasa? ¿Todo bien por ahí? Póngame ahí Cama Tibia de los Johnny, por favor. Ahí está romántico, pues, para ver qué onda.
1: Vaya, Monchón.
2: Hola, buenos días. Quiero reportar un cumpleañero. Se llama Leonel Jerez, hasta Riverhead, Nueva York. Está cumpliendo 19 años.
1: Chévere, pues. El amigo Carlos Padilla, don Javi, ya vamos rumbo al trabajo. Y qué mejor que en compañía de Radio La Chévere. Gracias, Carlitos, muy amable. 5:43. Esto es Hecho en El Salvador. Daniel Vega.

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5 de la mañana con 48 minutos. 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

Señor la grandeza y el poder, la gloria, la victoria y la majestad. Tuyo es todo cuanto hay en el cielo y en la tierra. También tuyo es el reino y tú estás por encima de todo. Y en esta mañana hermosa te agradecemos, te damos gracias, bendecimos tu nombre. Gracias, Señor, por amar a El Salvador. Gracias, Señor, por amar este pueblo hermoso que lleva tu nombre. Gracias por estas familias que cubren, Señor, que habitan este país que tú creaste en tu corazón. Gracias por el sol, por la lluvia. Gracias, Señor, porque tu diestra de poder nos se ha encogido para bendecirnos. Gracias por mi familia. Gracias por mi trabajo, por los alimentos, por lo que he visto, por lo que calzo. Señor, gracias por la vida, por la salud. Estamos agradecidos contigo, el pueblo del Salvador está agradecido contigo, Señor. Gracias por nuestro presidente y su gobierno. Lo bendecimos, te pedimos que lo cubras y que sea todo en este país conforme a tu perfecta voluntad. Gracias, Señor, por El Salvador. En el nombre de Jesús. Amén y amén.

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1: 5:57 minutos, 5:57.
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1: Un minuto a las 6.
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1: Con gusto, 6:00 a.m. en punto, 6:00 en punto.
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1: La chévere le proporciona la hora, 6 más 1 minuto, 6:01.
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1: Bueno, la zona del Poliedro, como siempre, presenta bastante carga vehicular, pero ahí van avanzando.

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1: 6-4 minutos.
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2: 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Para el Mundial 2026, la FIFA propone borrar los antecedentes disciplinarios de los jugadores que tengan una tarjeta amarilla después de la fase de grupos de 3 partidos, con el fin de que comiencen la fase de eliminación directa desde cero. El formato ampliado del Mundial, ahora con 48 selecciones y la ronda adicional de 16avos de final, provocó que la FIFA proponga este cambio con el fin de mantener a los jugadores en la cancha. 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
2: Las 6 horas 11 minutos, 6 de la mañana con 11. Berito, buenos días.
3: Buenos días, don Javi. ¿Qué tal? ¿Cómo amaneció ese día jueves?
2: Estamos ya a jueves. Hoy es jueves 14 de mayo de 2026. Y aquí estamos ya acompañando a toda nuestra audiencia a nivel nacional e internacional.
3: Así es. Así que empiecen a reportarse ya al WhatsApp 7941-3262 y empiecen a mandarnos sus mensajes, saluditos, si va a felicitar a un cumpleañero, si va a reportarnos tráfico o cualquier cosa que usted necesite comentarnos esta mañana. Nosotros estamos a sus órdenes.
2: Irving Alvarado está cumpliendo 27 años este día, le saluda a su esposita en Jayaque La Libertad. Ahí están con nosotros. Irving, felicidades de parte de su guapa esposa. 612.

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2: La música nueva a cargo de Cesared. Él es de Guatemala, Berito. Cesared.
3: Vaya, mire qué impresionante que personas tan cercanas a nosotros, a nuestro pulgarcito, están emprendiendo en la música, don Javi.
2: Bueno, es una canción de más reciente a través de Radio La Chévere. Muy buena producción, tanto el video, ya lo vi, está muy bueno el video. Se los recomiendo, vayan a YouTube. Ahí van a encontrar la canción La Reconquista, a cargo de Cesared. Así que aquí les va. ¡Feliz mañana de jueves! Esta es La Chévere.
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1: El tiempo, Berito.
2: Con mucho gusto, don Javi. 6:22 a.m.
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2: 6:24 a.m.
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3: 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Son las
4: 7:33.
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4: Faltan 25 minutos para las 8.
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4: Póngalo por allí, pues. Aquí póngamelo, ¿ves? Ahí déjelo. Tan chula la niña Imeldita, mire. La niña Imeldita es bien chula, mire. Ve, aquí me trajo ya mi cafecito tan linda ella, mire. A las 7:38 me dijo, aquí está, mire, Macarito chulo, me dijo, aquí qué linda, mire el cafecito, ve, para que se queme el hocico, me dijo, deja hablar babosa. Pero bueno, así es la cosa. 7:39, aquí estamos, saludándoles en este jueves 14 de mayo. Mañana pagan, a muchos les pagan mañana, cae la rata, mañana. Así que buxos, caperuxos, 7:39 en el Macario Business.

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6: Compártanos la hora, Macario, por favor.
7: 7:43.
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1: Mire, el tráfico complicado en la zona de la Jerusalén. Bueno, complicado en cuanto a la carga vehicular, como siempre, porque hay tráfico, carga pesada. Cuando usted viene de Santa Tecla, Ciudad Merliot, ahí se encuentra con carga pesada. Y como no tenemos la cultura vehicular para darle el paso, ceder rápidamente, pase uno, pase otro, pase uno, pase otro, sino que más aceleramos para topar al otro, entonces ahí el tráfico se complica hasta llegar al semáforo de la mascota.
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0: picadito porque de aquí va para el otro lado, va para la otra cancha, aquí a la parda. Así que bueno, aquí estamos a esta hora de la mañana. Good morning, everybody, todos. ¿Qué tal? ¿Cómo están? Gusto de saludarlos en este día. ¿Usted me dice estamos bien? ¿Se oye? ¿No se oye? ¿Se escucha?
1: Se oye súper bien.
0: Se oye
1: bien.
0: Perfecto. ¿Cómo no? ¿Cómo no? ¿Cómo no? Así es. 7:48 minutos. Saludos a todas esas cositas chulas, bellas, preciosas, encantadoras, mamacitas ricas, deliciosas, groseras, sabrosas, hermosotas. ¡Qué buenotas están! Todas las mañanas amanecen bien buenotas. Y por supuesto, saludamos a todos aquellos que por error el piloto iba conduciendo ese cohete que iba hacia Plutón, se equivocó, se le apagó el cohete y los pasó dejando aquí en la Tierra. Y les digo con mucho cariño, ¿qué tal? ¿Cómo están, incompletos? Buenos días a esta hora de la mañana, 7:49 minutos. Les saludamos y, por supuesto, saludamos a todos los seguidores de Luis Ángel Firpo, el actual campeón de la charamusca de nuestro fútbol nacional, que el día de ayer sacó un resultado interesante, positivo para sus aspiraciones para renovar el título, ganando de visita en el Juan Francisco Barraza 2-1 a Club Deportivo Águila, que regresará a la visita el próximo sábado a las 7 de la noche al Sergio Torres. Firpo puede asegurar su pase a la final el día sábado. Tiene, digamos, ya la ventaja de haber ganado en San Miguel. Águila no es un equipo fácil y tampoco Firpo creo que quiera doblar las patillas jugando frente a su público el próximo sábado. Así que Firpo lleva la ventaja de 2-1, la victoria obtenida ayer en el Juan Francisco Barraza en la semifinal de la charamusca de nuestro fútbol nacional, que hoy enfrentará a las 7:30 de la noche en Santa Rosca de Lima, en La Unión, a Club Deportivo FAS, que visita al Municipal Limeño. Imagínense, así está la charamusca. Y el Barcelona lo pijearon ayer después de ser campeón. Le ganaron 1-0 el Alavés, que está peleando por no descender de la liga allá en España. Pero bueno, ahí está, así son los del Barcelona. Dicen, ya campeones, regalémosle esos 3 puntitos a la vez para que no descienda, dijeron. Así que bueno, saludos para todos ellos. Y además, nos acompaña en el set de La Chévere mi estimada Verónica. Cuénteme usted.
2: Mire que hoy traemos aquí un invitado de lujo.
0: Claro,
2: sí,
0: así
2: ya tenemos
0: es.
2: A Guillermo de Excelsior Academy.
0: Yes, of course, así es. De Excelsior Academy. Hello, Mr. Guillermo. How are you?
1: Súper bien, Macario. Estamos pero motivadísimos y traemos buenas noticias. Primero, con nuestra metodología y sobre todo con nuestra característica principal, Excelsior Academy te prepara en el idioma inglés en un tiempo récord de 10 meses. Así que padre de familia, si usted dice, yo quiero meter al cipote, yo quiero que mi hijo tenga oportunidades que quizás a mí no me pudieron dar y yo poder alcanzar un mejor desarrollo para mis hijos, hey, la mejor herencia que uno le pueda dar a sus hijos es la formación. A ver, usted no esté pensando en dejarle casa porque también le va a ser más fácil la vida y capaz que la vende y usted trabajando toda su vida para que se venda su patrimonio. Mejor enséñele a ganarse la vida. ¿Y qué mejor que hablar un segundo idioma como lo es el inglés? Muchas personas me han dicho, Guillermo, fíjese que yo he estado estudiando, pero a mí por ningún lado. Me siento que cuando me hablan en inglés entiendo, pero no puedo contestar. Otros me dicen, Guillermo, yo me he salido de cursos de inglés por el factor tiempo, y otros me han dicho por el factor económico. Vamos a hablar un poquito. Nuestro programa garantiza que en 10 meses una persona hable, piense, domine el idioma inglés a un nivel avanzado y 5 meses más para acreditarnos internacionalmente con el TOEIC. Mucha gente nos va a preguntar, ¿y cómo lo logran? Bueno, lo logramos a través de un sistema porque sabemos cuándo iniciamos y cuándo finalizamos, y natural porque es de la misma manera que ustedes y que sus hijos han aprendido el español. Primero aprenden a hablar y a pensar, luego a leer y escribir, y por último vamos corrigiendo. Así que, ¿qué es lo que vamos a lanzar? 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
0: Excelente.
1: Yo voy a estar invitando a también, muy pronto tenemos graduación, muchas personas están certificando, 67 alumnos.
0: Ándale.
1: Se van a graduar.
0: Qué chévere.
1: Personas que empezaron desde cero, algunos que han hecho su nivelación y hemos perfeccionado el inglés con ellos, y se están graduando, y esto para nosotros nos llena de satisfacción, porque realmente todo lo que nosotros proponemos acá, también nos gusta dejar constancia de los resultados que se están teniendo. Personas que hace un año se inscribieron con nosotros, hoy están viendo en realidad su esfuerzo, y este domingo 24 de mayo vamos a tener graduación. 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Verito, ¿qué te parece todo esto?
2: Me parece increíble la idea de aprender un nuevo idioma, ya que sabemos que es muy importante hoy en día.
1: Definitivamente, realmente hoy una persona que habla inglés eleva su rendimiento cultural, social, académico, económico, laboral, y de verdad que
0: vale por dos o por tres.
1: Vale por dos o vale por tres.
0: Sí, depende de la cantidad de dólares que ingresen.
1: Mira, no te imaginas la gente cuando trabaja, hay gente que ya tiene tiempos en su trabajo, y una persona que ha hecho toda su carrera súper bien, y hay una oportunidad para una beca en el extranjero, y simple y sencillamente por no dominar el idioma no lo llevan, y aquel que acaba de llegar nuevecito de paquete, como ya viene preparado,
0: ahí va
1: a ese
0: todo.
1: Man, y es el más odiado después en el trabajo.
0: Pues este es el que más gana, dicen, pues sí que habla inglés. Entonces, si usted quiere aprender inglés, ya lo sabe, tiene que marcar a qué número, mi estimado Guillermo.
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0: Excelsior porque, Academy.
1: Sí, les pido paciencia porque voy a ir uno por uno inscribiéndolos o llamándolos para poderles dar el descuento y para que puedan registrarse y podamos escoger el horario. Las clases son virtuales, horarios de 2:30 a 4:00 p.m, de 6:30 a 8 de la noche y de 8 de la noche a 9:30. Usted escoge el que más le guste.
0: Excelente. Thanks, Mr. Guillermo Velázquez, to Excelsior Academy. You learn to English. Bueno, ok, contácteles. Ahí está, para que se ponga en contacto con los amigos de Excelsior Academy. Ahí está siempre Guille, pendiente de todos los amigos y de dar becas y toda la cosa, ¿va? Para que la Berito aprenda también. Dígame la hora en inglés, Berito, por favor. Ya aprendió aquí, ya vino.
2: Sí, a ver, ya aprendimos.
0: Pero ¿Qué hora es? ¿Qué hora es?
2: Dígamela usted.
0: No, hombre, dígame.
2: Es que fíjese, le voy a preguntar
0: no, no me salga con pretextos. No me salga. Le voy a preguntar. Usted me dice, si estamos, yo le voy a hacer una prueba ahorita si tiene inglés básico, si estamos a cero, si estamos más o menos en un 70, 80. Si no, ya me dijo Javi, yo le pago la beca aquí, no hay problema, a la Berito, me dijo, ok.
2: Pero si es beca,
0: okay,
2: ¿cómo?
0: Ok, ok, uh-huh. What time is it? Ok, estamos a cero, ya me di cuenta. Excelente.
2: Permítame.
0: Ah, no, ¿ya le está preguntando a ChatGPT?
2: No.
0: Si el ChatGPT no habla inglés.
2: Fíjese que le voy a contar algo. Es que usted no me ha dejado platicar.
0: Inglés básico.
2: No.
0: Pero inglés básico.
2: Es que escúcheme, hombre.
0: No quiero.
2: No me deja.
0: Dele, pues, va, diga, pues.
2: Ahorita yo estoy haciendo otro curso. Entonces,
0: ¿de mandarín?
2: No, de italiano. Entonces, se lo prometo.
0: Yo para la italiana, yo para la italiana. De la mía Sicilia, la mía Italia, la parlé, no, la bambina, no, yo parlé en italiano, la ragazza.
2: Poco.
0: Yo toda la ragazza en Italia. Entonces, ¿usted prefiere hablar en italiano y no en inglés?
2: No, fíjese que pasa.
0: ¿Le paga mejor a uno hablando inglés que italiano, le voy a decir?
2: Sí, fíjese que sí, entonces, se gana bien.
0: Entonces no esté,
2: pero es que yo no
0: esté botando su pistillo, su papá, dígale que no.
2: Pero es que mire, usted no me deja platicar. Les quiero decir que yo lo que estoy haciendo es aprender un nuevo idioma,
0: sí,
2: porque es bastante importante, como nos dijo Guillermo. Entonces uno tiene que empezar a ver de dónde saca.
0: Yo por eso primero aprendí a hablar bien el español.
2: Así es.
0: Para después aprender otro idioma, mire. Por eso le pregunto yo, mire, what's your name?
2: Verónica.
0: Por eso le dije, ya ve lo básico. What time is it?
2: What time is it?
0: Yes. Dios guarde, no, mire, don Javi.
2: Permítame.
0: Don Javi, hagamos la cooperacha. Le vamos a pagar aquí con Excelsior Academy en la
2: verita. 50 y 50.
0: Ah, no, pues sí, le vamos a pagar
2: no
0: el curso.
2: Quiere,
0: de inglés.
2: Mire, no quiere.
0: What is, basic.
2: Don Javi.
0: English basic, vaya.
2: What is your favorite? Okay,
0: what is your favorite color?
2: My favorite color is. Pink.
0: Pink.
2: And yellow.
0: Do you like the Pink Panther?
2: No. Yo me quedé. A ver, déjeme conectarme.
0: Ay, Dios mío.
2: Mira, la ardilla anda dando vueltas ahorita.
0: ¿Cuál ardilla? El hámster. La ardilla es la mamá del hámster. Pero bueno, ahí estamos, señoras y señores. Bueno, vamos a escuchar un par de comentarios. Un amigo que dijo que sí, que el Firpo ganaba ayer 2-1, le pegó al pronóstico. Bueno, hoy no tenemos mucho chance para escuchar pronósticos del partido FAS. Bueno, sí, un par de pronósticos rápidos. FAS contra Limeño. Bueno, FAS es el visitante, llega a las 7:30 de la noche, empieza el juego para enfrentar esta segunda, ¿cómo se llama? Este otro duelo de semifinales, de donde saldrá el otro finalista, entre Municipal Limeño, que recibe la visita de Club Deportivo FAS allá en Santa Rosa de Lima. ¿Qué dicen los oyentes de ese pronóstico?
3: Hey, Maca, don Javi, ¿cómo estamos ahí? Italiano, habla italiano.
0: Mío, bambino, ragazzo.
3: Español, ¿para qué aprender eso? Ya uno lo sabe.
0: Cállate, voz incompleto.
2: A ver.
4: Hey, Macario, vos deberías de ser profesor de inglés, man, con ese tu inglesazo que te manejas.
5: Saludos desde Boston, Massachusetts.
2: Vaya, mire, desde Boston.
0: Dele, ¿cómo no?
6: Deja de molestar a la niña, Macaria.
2: Ya ves.
0: Bueno, nos has metido. Lo que queremos es que la cipote aprenda inglés.
2: Y español.
0: Primero el español y luego le metemos ahí al italiano y al inglés. ¿Cómo no? Adelante,
2: a
0: cambio.
2: Ver, aquí está.
0: Ajá.
6: Macario, no me esté molestando ahí a la niña.
0: Otra vez. Usted pone el mismo audio para que la defienda, el mismo incompleto este. No, ponga otro.
5: Incompleto.
0: ¿Qué?
5: Pierden las gatas 2-1.
0: Se quedan. Sí, hombre, bueno, vamos a ver qué pasa, ¿verdad? Porque ya sabemos que de repente en estas instancias, hay algunas situaciones que pasan raras y a FAS le tiemblan las patillas, ¿verdad? Y se termina quedando, ¿verdad? Está duro llegar a alcanzar ese título número 20 que tan ansiado por Santa Ana.
7: Buenos días, Macario. Sí que puede inglés. Dios le bendiga. A usted y a la mía Vero.
0: Saludos.
2: Saluditos.
0: ¿Cómo no?
8: La alianza va a pasar, Macario.
0: Incompleto. Este se ha atarantado, va usted.
9: Macario, Limeño 2-1.
0: Gana Limeño 2-1, dice el cipote.
2: Así es. A ver, aquí tenemos otro.
10: Buongiorno, ragazzi. Questa sera vince el FAS.
0: Bueno, saludos, bambino, molte placere, arrivederci, saludos, tutti la vita, it's hermosa la vita in Italia.
2: A ver, vaya, mire. Saluditos ahí para todos los que ya nos están escribiendo y los audios. Aquí le voy a poner uno de Katherine.
8: Muy buenos días, don Javi. ¿Qué pasó? Tumblimbli.
0: Tumblimbli.
8: No, me deja de estar ahí acosando a la señorita, hombre. No seas así, Macario.
0: Acosando, dijiste bien bayunco vos.
8: Que le quemen las hormonas a la señorita.
0: Que le quemen, que le quemen. Mire, dije que le van a volver a quemar las hormonas, dice, mire.
11: Gana Limeño.
0: Gana Limeño. 3-2. Gana Limeño 3-2, miren. Hay mucha confianza. Es que le voy a decir que el Municipal Limeño no es un mal equipo. Cuidado, cuidado, Faz, que le pueden aguar la fiesta que están pensando los santanecos. El Limeño es un equipo aguerrido.
12: Incompleto, los de la Ultra estamos con Limeño, ganamos 2-1 las gatas.
0: Ay, los de la Ultra. Ay.
13: Gana el Águila 2-0.
0: Gana el Águila 2-0, dice este otro incompleto, ¿no ves que los pijaron ayer 2-1?
14: Buenos días, don Javi Macaribero. Quiero que me salga otro cumpleañero. Antier fue mi
2: nieto. Vaya, salúdalo.
0: ¿Y cómo se llama, pan?
14: Hoy cumple 11 años mi nietecito, el hijo del cumpleañero de antier.
0: ¿Y qué nos vamos a
14: hacer? El de mayor son Steve Chávez. Y entonces en Santana, pues ahorita está en el colegio, ¿verdad?
0: Vaya, ¿cómo no?
14: Yo soy la abuelita.
2: Mira, vaya, Laurita.
0: No, es la abuelita, no Laurita. Yo soy la abuelita, dijo. No, yo soy Laurita. Yo soy la abuelita. Oiga.
2: Vaya, oiga, pongámoslo de nuevo,
0: Si yo tengo razón, usted me va a tener que dar a mí $200.
2: Dos coras le puedo dar.
0: No, 200.
2: Dos,
0: oiga,
2: coras le voy
0: la
2: a
0: señora
2: dar.
0: Dice.
2: Dos coras y un café.
0: No, oiga, ella dice, salúdenme lo que yo.
14: Soy la abuelita.
0: ¿Cómo dice? La abuelita, no dice Laurita. Oiga, sí. Oiga.
2: Pero imagínese si se llama Laurita. Llama Laurita.
0: Mire, usted es bien Jalisco, ya me di cuenta, fíjese. Usted es Jalisco, de verdad. Oiga bien. Oiga.
2: Ay,
0: ¿cómo
2: Macario
0: dice?
2: Seguro,
8: don Javi sabe que soy bueno para la lengua, pa' Macario.
0: Cállate, metiche. Don Javi, a su señal. Usted dice, usted manda. Ok, señoras y señores. Les agradecemos que nos hayan permitido acompañarles. Berito Amaya en los controles de la máquina, en los controles de la nave espacial del 100.9 de Radio La Che. ¿Por qué le tiemblan las manos a usted?
2: No me están temblando las manos.
0: No, porque le están, mire cómo le están temblando allí, ve, no, hombre. El frío, bájale, don Aire, que usted tiene, don Javi, usted tiene muy fuerte el aire. Mire cómo le tiemblan las manos a la cipotilla, ve. Usted es bien pícaro, don Javi, usted es malo, fíjese. Pero bueno, señoras y señores, bueno, ya decíamos en la charamusca del fútbol nacional, ayer, el resultado de ayer, Vero, ¿cuál fue el resultado de ayer? Cuénteme.
2: 2-1.
0: ¿Quién ganó?
2: Ganando Firpo.
0: Ganó Firpo. ¿Cuál es el partido de hoy? El partido de hoy. Limeño contra... Atención, Limeño recibe esta noche. ¿A quién recibe Limeño, mi estimada Vero? Usted, lo acabo de decir como 20 veces, usted.
2: Permítame, usted.
0: Dios,
2: que estaba...
0: no.
2: Limeño contra Faz. Ahí está. Limeño contra Faz.
0: Ya veo que usted no está concentrada en...
2: ¿Cómo no? Pero yo tengo que estar en todo ahorita, imagínese.
0: Pero es que miren, en este mundo el cerebro tiene que trabajar 55 mil kilómetros por hora.
2: Y usted lo lleva a 56, ¿verdad?
0: Exactamente. Sí, porque si no, la Kawasaki, dijeron por ahí. Así que, señoras y señores, a ver qué tal, cómo le va en su visita a Club Deportivo FAS allá en Santa Rosa de Lima. Y mañana nos encontramos para recibir el fin de semana.

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5: 8 de la mañana con 21 minutos.
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0: Buenos días. Damos inicio al día jueves, ya 14 de mayo, en el desahogo chévere, señores.
1: Cambiamos sonrisas.
0: Hoy hemos iniciado romanticones. Yo quiero saber qué cancioncitas quieren ir escuchando ustedes este día jueves.

Casualidades es una de las canciones que son, no sé, como icónicas de Christian Nodal, porque pues va dedicada a una de sus exparejas y honestamente casi no la escuchamos acá en el 100.9, pero eso es lo que nos gusta realmente, que aquí escuchamos un poquito de todo y de repente si se nos da la gana de escuchar una cancioncita que tenemos rato de no escuchar, pues aquí en el Desahogo Chévere se la ponemos. Por ahí me dicen, buenos días, póngame la canción El Tierno Se Fue. Yo vi una muñequita preciosa ahí en cabina, pero no sé cómo se llama, mi cielo hermoso. ¿Cómo, niño? ¿Quién? ¿A quién ha visto? ¿A quién ha visto? Por ahí, el oso. Andrea, ¿me puedes poner Invéntame de Marco Antonio Solís? Señoras y señores, hoy me dieron la noticia que sí o sí vamos a andar allá en el concierto de Marco Antonio Solís. Así que si usted me ve por esos rumbos, me saluda. Vamos a disfrutar todos juntos el día sábado. Y obviamente vamos a andar parte del staff del 100.9 para que disfrutemos todos juntos. Así que yo creo que nos vamos a ir en estos momentos con Casualidades. Ya se viene Invéntame, ya se viene El Tierno Se Fue, Partido en Dos y así muchísimas más de las canciones que ustedes nos andan solicitando a través del WhatsApp. Me encantan que ustedes anden bien, bien activos aquí a través del WhatsApp más chévere. Por ahí anda Carlos Morales, buenos días. Dice, buenos días, señorita Molina, ya aquí reportándome con usted desde mi trabajo en New York. Saludos hasta New York y deseando que me complazca con una canción. No sé si será raro si me puede poner Colgando en Tus Manos. Ya nos vamos a salir un ratito del guacal, señores, para que ustedes vayan disfrutando de todas estas canciones. Y por supuesto que nos vamos a ir con Casualidades, después de Christian Nodal, para que sigamos disfrutando este día jueves en el 100.9. Si usted está disfrutando del Desahogo Chévere, mándeme video, que hoy los vamos a estar compartiendo en los estados de WhatsApp, para que todos ustedes vean cómo

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1: 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Son las
2: 8 de la mañana con 32 minutos.
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2: 8 de la mañana con 33 minutos.
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2: 8 de la mañana con 35 minutos.
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1: 8 de la mañana con 44 minutos. Por ahí está sonando Invéntame de Marco Antonio Solís, que es la canción que solicitó nuestro amigo El Oso, que yo le había dicho el día de ayer que íbamos a iniciar con su canción, con aquel quisiera, y él me dijo Invéntame, y nosotros aquí estamos para complacerlos. Por ahí anda, estimado amigo, el que me está mandando 20 mil piropos, por favor, mándeme su nombre porque yo no lo tengo registrado acá. Por ahí, la terminación 7566, mándeme por favor su nombre para poderlo registrar en el WhatsApp más chévere. Por ahí me estaban diciendo que quieren también Coqueta de Jesse Uribe y Heredero. Y esa también es de mis favoritas, así que ya las vamos a ir poniendo por ahí. Buenos días, Andreita, aquí saludándote y escuchando el desahogo, disfrutando unos tamalitos. Me podés complacer con El Amor Estuvo Aquí, de Leo Dan. Gracias, princesa. Buenos días. Miren qué rico. Me encanta que me manden ustedes lo que anden haciendo. Me encanta. Bien tempranito. Me encanta que de verdad ustedes me compartan un poquito de lo que andan haciendo y obviamente que también soliciten cada una de las canciones que a ustedes les gusta. Por ahí vamos a seguirlos leyendo. ¿Qué dicen? ¿Y mi canción? ¿Cuál es la canción? Mi estimado, le cuento que a nosotros se nos borran de repente los mensajes. Entonces, cuando me ponen la de ayer, no sé cuál es la que me están diciendo. Así que mándeme, por favorcito, la canción que usted quiere escuchar y con muchísimo gusto se la vamos a ir poniendo, mi estimado René Hernández. Por ahí nos dice El Oso, muchas gracias, ya saben que estamos a la orden. También me habían mandado otro videíto, Carlos Herrera, saludos, va camino a Sonsonate. Y por ahí me manda video que iba escuchando el 100.9. Me encanta que desde bien tempranito, y tenemos al Moncho que le anda mandando saludos a la esposa. Buenos días.
2: Hola, Andreita, ¿cómo estás? Un saludito ahí para mi esposa Cecilia de Fuente, que anda paseando por allá. Vive en La Unión y anda paseando la muchacha por allá, por San Salvador, creo. Anda de vacaciones, dice.
1: Mire qué galán.
2: Saludos allí.
1: Saludos a Cecilia.
2: Bañando, dicen ellos, que pasan en la piscina, las dos. Pónmele ahí una cancioncita, Song by Four. Vida.
1: Me parece. Ya te la vamos a ir colocando por ahí para que ustedes puedan ir disfrutando de esta canción. Igualmente nos dicen, ok, gracias por complacerme, siempre que escucho la mejor radio del mundo, La Chévere, los escucho desde el 2014, qué bonito de verdad que ustedes formen parte de esta gran familia que somos acá en el 100.9, por ahí me estaban solicitando Partido en Dos de Chuy Lizárraga y obviamente que nos vamos a ir quizás con esta canción. Son las 8 de la mañana con 47 minutos, ustedes síganse reportando a través del WhatsApp 7941-3262.

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Nueve de la mañana con 11 minutos.

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1: Nueve de la mañana con 16 minutos y continuamos con más acá en el 100.9. Por ahí está sonando Juan Gabriel y su canción Hasta que te conocí, que por ahí nuestro amigo el mexicanito la estaba solicitando. Por ahí tenemos al Guardia Castillo que dice: hola, buenos días, niña Andreita. Le saluda el Guardia Castillo. Yo creo que me ha mandado audio. Vamos a escucharlo. Buenos días.
2: Hola, buena niña Andreita, desde el Guardia Castillo, de aquí, de la casa, de acá Santa como un bebé. Complácame con la canción de los Terrícolas, La Carta. Y saluda a los bichos piojosos que están aquí, a Nicole y a Douglas, que tienen piojo. Nunca se han bañado. El Guardia Castillo, el tururú.
1: Saluditos al Guardia Castillo. Ya va a ir sonando por ahí La Carta, que es la canción que nos está solicitando. Solo vamos a escuchar un par de cancioncitas más que por ahí las tenemos pendientes. Tenemos a Javi Berríos. Buenos días.
3: Buenos días, Andreita.
1: Buenos días, buenos días.
3: Saludándote desde Merliot. Compláceme con la canción Almohada de José José. Pasa un excelente día, corazón.
1: Saluditos, muchísimas gracias. Ya le vamos a ir poniendo por ahí esta cancioncita para que usted vaya disfrutando del desahogo chévere, por supuesto. Por ahí tenemos a Gerardo Arias, que dice, él fue el que nos había mandado el saludo del mexicanito. Ya está sonando Hasta que te conocí. Dice que iba dedicada para mí. ¿Cómo, niño? ¿Qué ha pasado? Guillermo nos ha mandado audio. Buenos días.
4: Hola, hola, Andreita, princesa hermosa. Bienvenida a su turno por aquí.
1: Muchísimas gracias. Saluditos a Guillermo.
4: Escuchándola en ruta por y lo bajo, Andreita. Repóngale una cancioncita ahí, por favor, Andreita.
1: ¿Cuál?
4: No me hace falta tu amor de los Temerarios ahí, por favor.
1: No me hace falta tu Andreita. Amor de los Temerarios. Ya va a ir sonando acá en el 100.9 para que ustedes vayan disfrutando, por supuesto, de todas estas canciones. Por ahí me hacía falta poner de Juan Gabriel Abrázame Muy Fuerte, que es la otra que estaban solicitando a través del WhatsApp. Ya va a ir sonando en estos momentos. Usted sigue reportando a través del WhatsApp 7941-3262. Por ahí dice Oscar Machado: hola, mi querida Andreita, feliz día, princesa de la chévere. Un fuerte abrazo desde Red Wing, Minnesota. Te saluda Oscar el Pibe Machado. Si me regalas la canción de José Guadalupe Esparza, la que se titula Gitana, dice. Muchísimas gracias, con mucho gusto. Ya te la vamos a ir poniendo. Por ahí, dicen que hubo un sismo frente a la costa de Usulután. Les voy a corroborar esta información en unos minutitos para que ustedes puedan ir teniendo esta información. Por ahí me están diciendo, señorita Molina, cuando hace un video bailando coqueta para mirarla en TikTok con todo el respeto que se merece. ¡Cama, niños! Ya vamos a ir grabando TikToks. Posiblemente hoy vayamos a grabar un par de TikToks que ya no hemos subido por ahí contenido. Y yo quiero que obviamente ustedes también vayan a ver todo lo que andamos publicando en redes sociales. Próximamente ya vamos a tener página de Facebook, que por ahí muchos de ustedes me estaban diciendo si tenía Facebook. Así que ya se los voy a ir compartiendo también en el WhatsApp de La Chévere para que ustedes puedan ir a ver todo lo que andamos haciendo. Son las 9 de la mañana con 19 minutos. Vámonos con Juan Gabriel. Ahí me están preguntando cómo aparece en redes sociales. En Instagram y en TikTok me encuentran como @andreamol7. Y pues por ahí también les compartimos un poquito de todo. Así que vámonos con Juanga y su canción Abrázame Muy Fuerte.
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mañana con 24 minutos. En Radio La Chévere, Andrea Molina.

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1: 9 de la mañana, con 31 minutos.
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15: Oh, 9 de la mañana con 36 minutos. 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

36 minutos, por ahí estaban sonando los Terrícolas, que es la canción que nos había pedido el Guardia Castillo. Yo espero que hayan disfrutado por ahí su cancioncita. Son las 9 de la mañana con 40 minutos. Y obviamente que yo sigo leyéndolos acá en el WhatsApp 7941-3262. Ya se viene el Grupo Frontera con su canción Que Vuelva. También se viene el Beneficio de la Duda que le estaban pidiendo por ahí. Están diciendo Una Carta y Una Flor. Saben, se me olvidó ayer poner Pan y Miel que nos había pedido la Niña Juanita. Niña Juanita, si nos está escuchando, ya en breve se la vamos a ir colocando por ahí. Tenemos a quién más. Quiero ver, hola, buenos días, preciosa, poneme la canción Ella es causa de los temerarios. Es canción, creo que nos quiso poner. De los temerarios los escucho desde El Coco, allá en Chalchuapa. Saludos a toda la gente de Chalchuapa y en Santa Ana. Espero que estén disfrutando de la buena programación del 100.9. Por ahí dicen, buenos días, hermosa. Me puede poner el tema Rayando el Sol. Dicen, saludos. Que tenga un bonito día. Muchísimas gracias. Igualmente, amiga Maru, ya le voy a ir mandando la información que me está solicitando. Mi estimado Manos de Tijera, te la debo. No la tenemos disponible acá en el 100.9. Pero cualquier otra canción que tú quieras escuchar con muchísimo gusto, nosotros te la vamos a ir colocando para que tú puedas ir disfrutando de esa cancioncita. Por ahí nos dicen, hola Andreita, buenos días. Siempre los escucho desde que me despierto. Me puedes complacer con la canción Cállate Corazón, Cállate. Ya te la voy a buscar para que puedas disfrutar de esa cancioncita. Familia Rogel, se han dado reportando. Muchísimas gracias por su fiel sintonía al 100.9. Por ahí me dicen que Barahona hoy está cumpliendo 15 años de ese padre para hacerlo. ¿Cómo? No entendí. Hola, buenos días. Quiero tener un saludo para Cantón Barahona y también para el padre Cristian, que hoy está cumpliendo 15 años de ser padre, entiendo yo. Bueno, muchísimas felicidades ahí al padre Cristian, que anda ya en el Cantón Barahona. Gracias de verdad por su fiel sintonía. Son las 9 de la mañana con 42 minutos. Nos vamos a ir en estos momentos con Creístes, que es una de las canciones que nos han solicitado acá de los Tigres del Norte. Y ya luego vamos a hacer un cambio de ritmo y nos vamos con Grupo Firme, Grupo Frontera y todas las demás canciones que ustedes nos estén solicitando a través del WhatsApp 7941-3262. Son las 9 de la mañana con 42 minutos y continuamos con más en el Desahogo Chévere.

0: 9:52 sonando en el 100.9 Mari es mi amor, que es una de las canciones favoritas de todos ustedes. Ya se viene otra favorita, que es Dos cartas y una flor de Los Caminantes. Para que ustedes sigan disfrutando del desahogo chévere, recuerde que vamos hasta las 12 del mediodía complaciéndolos a todos ustedes. Así que si no se ha reportado, puede hacerlo a través del WhatsApp 7941-3262. Vámonos con esta canción tan bonita, Dos cartas y una flor de Los Caminantes. Luego nos vamos a ir a una pequeña pausa y al regresar nos quedamos con un poquito de Grupo Firme y Grupo Frontera, que por ahí lo ando debiendo. Así que por ahí vamos a hacer ese bloquecito un poquito más fuerte, ya que es día jueves. Ya casi finaliza nuestra semana, señores.
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0: Ya voy a ir publicando por ahí los videitos que me han mandado, que van de camino a algún lado, a algún destino. Y están escuchando el 100.9, por supuesto. Así que ya los vamos a ir compartiendo. Si usted todavía no me ha mandado video, puede hacerlo y lo vamos a compartir en los estados de WhatsApp de La Chévere. Si usted todavía no se ha reportado, recuerde 7941-3262, 7941-3262, 9:53, a continuar con el desahogo chévere.

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1: Miren, por ahí me están diciendo que le mande un saludo a las chicas de Cuarta Gama, por favor, dicen. Saluditos entonces a las chicas de Cuarta Gama, que por ahí han estado pendientes del 100.9 y están disfrutando de esta canción, Dos Cartas y Una Flor, 9:55 a.m.

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2: 10 de la mañana, en punto.
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2: 10 de la mañana con 2 minutos.
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De la mañana con 7 minutos.

0: El beneficio de la duda, canción de Grupo Firme que la han estado solicitando esta mañana acá en el 100.9. Y obviamente nosotros acá en el Desahogo Chévere estamos para complacerlos a todos ustedes, pero también para darles excelentes noticias. Y es por eso que yo ya me encuentro vía telefónica con don Juancito de Laboratorios Suizos. ¿Qué tal, don Juancito? ¿Cómo estamos?
1: Pues bien, un gusto saludarles. Qué bendición para ti.
0: Súper bien, don Juancito. Para nosotros, como cada jueves, es un gusto tenerlo acá en el set más chévere. Y sabemos que la época lluviosa ha llegado y es común que nos exponemos a resfriados y proliferación de zancudos, don Juancito. En este caso, ¿cómo podemos hacer para evitar esa proliferación de zancudos?
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0: Por ahí creo que estamos teniendo un poquito de inconvenientes para escuchar del todo a don Juancito. Le vamos a volver a marcar para que nos cuente bien cómo vamos a evitar esa proliferación de zancudos. Mientras tanto, les voy a dejar por ahí esta canción que a ustedes les gusta, Cara Luna, de Bacilos. Y siempre me dicen, Andreito, usted solo me la deja de fondo. Así que ahorita se las vamos a poner y ya regresamos con don Juancito y Laboratorios Suizos. We'll be right back.

0: Bueno, hoy sí, yo creo que ya estamos listos con don Juancito. ¿Cómo estamos, don Juancito?
1: Bien, trabajito, ¿verdad? Pero bueno, pero aquí estoy siempre algo digital, también, ¿te parece?
0: Súper bien, don Juancito. Mire, cuéntenos, por ahí estábamos hablando que ya se viene la época lluviosa y sabemos que es bien común pues exponernos a todos estos resfriados y proliferación de zancudos. Empezábamos a hablar cómo podemos evitar la proliferación de zancudos y justamente nos comentaba don Juancito que para que un zancudo nazca prácticamente puede ser en un recipiente súper chiquitito, ¿verdad?
1: Sí, en una cajonita. Y esto es importante, pues, evitarlo en casa. Como no solamente por lo cómodo del transporte, sino también por la enfermedad de la casa. Y una sugerencia importante es no pasar no más una celeste natural a bajo la de laboratorio. Que le da toda la restricción no hay transporte.
2: Esa cucharita
1: oral. No más.
0: Hola, don Juancito.
1: ¿Sí?
0: Súper bien. Por ahí teníamos también, nos está diciendo no más zancudos. El resfriado, la tos, congestión nasal es algo que se ve en esta época lluviosa bastante. ¿Qué nos puede recomendar, don Juancito?
3: Hola.
0: Hola, ¿me escucha?
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0: Excelente, don Juancito. ¿Cómo podemos hacer para tener más información de todos los productos de Laboratorios Suizos? ¿Cómo los seguimos en redes sociales? ¿Y cómo podemos estar pendientes de todos esos temas importantes?
3: 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Ahí hay un tema precisamente sobre resfriados, fíjese, que amplía pues la información que hemos conversado este día. 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
0: Excelente, don Juancito, de verdad, muchísimas gracias por habernos acompañado un jueves más acá en el set más chévere y traernos información tan importante de todos esos productos de Laboratorios Suizos.
3: Muchas gracias a ustedes, hasta la próxima, si Dios permite, y muchas bendiciones para todos.
0: Muchísimas gracias, don Juancito. 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Son las 10 de la mañana con 20 minutos. Continuamos con más acá en El Desahogo Chévere, y nos vamos a ir con la canción Que Vuelvas, de Karine On y Grupo Frontera, que por ahí le estaban solicitando en el WhatsApp. Así que vámonos con esta canción.

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7: 10 de la mañana con 38 minutos.
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7: 10 de la mañana con 39 minutos.
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0: con 46 minutos. Por ahí está sonando Andrea de Albano y Romina Power, que el día de ayer pues también habíamos escuchado y hoy nos la solicitaron nuevamente acá en el Desahogo Chévere. Dicen que les recuerda esta canción a mí. ¿Por qué? Yo digo, ¿será porque tiene un nombre tan bonito como Andrea? La perla más bella. Ustedes saben que de verdad a mí me gusta muchísimo complacerlos, pero también darles excelentes noticias, escuchar muy buena música acá en el set más chévere. Y es por eso que nosotros ya nos encontramos con Sandrita Barrera de Caja de Crédito de Zacate Coluca, que nos trae excelentes noticias. ¿Qué tal, Sandrita? ¿Cómo estamos?
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0: 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Ahorita son las 10 de la mañana con 51 minutos y vamos a continuar con más acá en el Desahogo Chévere. Por ahí nos habían pedido a don Vicente Fernández con su canción Acá Entre Nos, así que vámonos con esta canción.

0: 55 minutos.
1: Me contaron del poeta del pueblo, que escribía hermosos cuentos, y ahora resulta que es más grande con el paso del tiempo. Maestro, con su permiso.

0: 10:57. Por ahí estaba sonando Alejandro Fernández. Que ustedes se ponen romanticones de repente, pero de repente también vienen y me dicen: yo quiero esta canción de despecho. Y ahorita vamos a cantar con Don Roland a todo pulmón, porque ya anda por acá. Nos han pedido calidad de Grupo Firme. Yo no sé si pueda ser de las favoritas de Don Roland. Posiblemente no, posiblemente sí. ¿Qué dice Don Roland?
1: Es una canción, casi no me escucho, Alfredita.
2: ¿Ahorita?
3: Ahora sí. Ahora sí, es una calidad de canción.
0: Me encanta.
3: Calidad.
0: Pero mire, me gusta que aquí tenemos diferentes sentimientos.
3: Sí, es cierto.
0: Porque escuche eso y más. Ajá. Y ahorita quieren calidad.
3: Calidad de canción.
0: Bueno, pues Don Roland, vámonos con esta canción y continuamos con más. Ya nos vamos a saludar bien con Don Roland aquí. Ya va llegando, ya va llegando.
3: Fuímonos.
0: Vámonos.

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0: Hola, hola, hola, hola.
1: Hola, hola, hoy sí escuchamos a Don Roland.
0: Ah, hoy sí, aquí estamos, aquí estoy. Ajá.
1: Miren que nosotros dándonos duro ahorita con el aire acondicionado.
0: Lo que no podemos ver. Uy, chica. Bueno, ya vamos a aprender.
1: Pero ya sentimos un poquito mejor, creo yo.
0: Qué tremendo.
1: Qué barbaridad. ¿Y qué tal, Don Roland? ¿Cómo estamos?
0: Bien, bien, Andreita, llegando por acá. Feliz de la vida, como siempre.
1: Feliz de llegar al día jueves.
0: Sí, por Dios.
1: Como si nada, el tiempo va corriendo, Don Roland. Sí. Ya casi llegamos. Mañana es 15 de mayo. Llegamos a la mitad del mes.
0: Increíble.
1: Increíble, porque ya prácticamente estamos a 15 días de llegar a la mitad del año, Don
0: Roland.
1: Del
0: año, cabal.
1: Don Roland, qué barbaridad. Bueno, ya nos imaginamos ahí.
0: Los panes con pollo.
1: Ay, sí. Yo creo que todo mundo ya lo siente. Aunque antes vienen las papitas fritas, papitas chucas.
0: Sí, es cierto.
1: El elote loco, que no puede faltar.
0: Elote loco, cabal.
1: ¿Cuál sería su favorito de esa época?
0: Los churros españoles. Qué sé yo, los elotes locos también, que no faltan, ¿verdad?
1: Sí, mire que yo soy más ahora de los rapados, como el equipo.
0: Bien,
1: para,
0: también.
1: Para no andar ahí con el pájaro.
0: Sí, está bien, magnífico. Sí.
1: Mire, por ahí tenemos saluditos. Ajá. Tenemos al guardia Castillo, que ha estado desde temprano. Buenos días.
2: Hola, buenos días, don Orlando Cruz. ¿Qué me puede complacer con la canción de Los Temerarios, que dice: hoy te encuentro en el brazo de él?
3: Gracias, bendiciones para usted y su familia, el guardia Castillo, el tururú.
0: Tururú.
1: Hoy te encuentro en el brazo de él, dice, de Los Temerarios.
0: Como que no se llama así, Andreita.
1: Sí, yo creo que
0: ya la vamos a buscar.
1: Ya se la vamos a buscar y se la vamos a ir programando. Por ahí estaba Carlitos también, que nos pidió Sereno, Don Roland.
0: Ah, también, Carlos.
1: Carlitos, ahí nos andaba saludando. Adivine qué horas son, Don Roland.
0: Las 10 y 11. Perdón.
1: Ya ve, pide el deseo.
0: Ya.
1: Manifiéstelo y ya lo tiene, ¿ve?
0: Ya. Ya está.
1: Yo siempre les digo, yo espero que en algún momento se nos cumplan todos esos sueños, todos esos deseos,
0: sí,
1: que pedimos a las 11 y 11.
0: A todos.
1: A todos, Don Roland. Por ahí tenemos varios mensajitos. Estela, saluditos hasta Nuevo Cuscatlán. Por ahí tenemos a Víctor, que nos ha mandado un montón de mensajes y ya nos había engañado pensando que aquí iba a llover, ¿verdad, Don Roland?
0: Ah, sí, pero está en los Estados.
1: Está ya en los Estados Unidos. Pero usted sí. Sígase reportando a través del WhatsApp 7941-3262. Y por acá vamos a estar con Don Rolando Cruz.
0: Correcto.
1: Complaciéndolos hasta las 12 del mediodía.
0: Sí.
1: Pero Don Roland se queda hasta la 1.
0: Cabal, Andreita.
1: Para que ustedes ahí me lo estén saludando, estén pendientes de Don Roland.
0: Muchas gracias.
1: Bueno, pues vámonos con Sereno, que es la canción que nos pidió Carlitos.
0: Carlos.
1: Para que disfrutemos, vámonos.

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0: 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El Mundial 2026 ya tiene otro ingrediente que lo hará diferente. La final tendrá por primera vez música en el entretiempo, un show al estilo del Super Bowl, el partido más visto del planeta. La FIFA ha decidido intervenir en un terreno que hasta ahora era sagrado, el entretiempo. Ese espacio de 15 minutos reservado a los equipos cambiará de forma el 19 de julio en el MetLife Stadium, en el área de Nueva York, Nueva Jersey. Además de decidirse el campeón del mundo, habrá escenario, luces y artistas de talla mundial. 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
8: 11 de la mañana con 33 minutos y en estos momentos nos informan que una cámara de seguridad captó el momento en que un pickup impactó contra un microbús del transporte colectivo y posteriormente escapó del lugar del incidente. El percance quedó registrado en video y las imágenes ya circulan en redes sociales. Por favor, el llamado de atención siempre a ser responsables, a tener educación, paciencia y sobre todo si hay un accidente, pues quedarnos en el lugar a ver qué es la situación que resuelven las autoridades pertinentes.
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0: y lo perdí.
1: Ya ves, por andar de celoso.
2: ¿Qué le puedo decir, don Roland? Pues, sí, imagínese.
1: Lo perdió todo.
2: Se da cuenta hasta que ya
1: sí,
2: no
1: lo
2: está.
1: Perdió, hasta que no está.
2: Que ya no lo tiene.
1: Sí, cabal.
2: ¿Qué podemos hacer nosotros ahí, verdad?
1: Ah, nada, Andreita, nada.
2: Bueno, pues, don Roland, como si nada.
1: Se terminó la cora.
2: Se nos acabó la cora. Son las 11 de la mañana con 44 minutos. El tiempo ha ido volando este día jueves, ya 14 de mayo,
1: sí.
2: Quinto mes del año 2026, don Roland.
1: Increíble.
2: Increíble cómo va corriendo el tiempo, pero lo que de verdad agradecemos nosotros es que el tiempo pasa, pero la fidelidad de los radioescuchas ahí permanece, don Roland.
1: Crece.
2: Crece cada vez más, por ahí hay nuevas personas que están a través del 100.9. De verdad les agradecemos un montón por su fiel sintonía y obviamente los esperamos de lunes a viernes,
1: correcto,
2: en el Desahogo Chévere.
1: Correcto, sí que sí.
2: Desde las 8 de la mañana hasta la 1
1: de la tarde.
2: Con
1: Rolando Cruz
2: y Andreita Molina, que estamos aquí los dos para compartir con ustedes y para pasarla bien chévere, ¿verdad,
1: sí,
2: don Roland?
1: Sí, sí, sí.
2: Bueno, si aún no me siguen en redes sociales, me encuentro como @AndreaMol7, tanto en Instagram como en TikTok. Pronto vamos a hacer ya la página de Facebook, don Roland, porque preguntan bastante por página de Facebook.
1: Sí.
2: Ya casi la vamos a tener. Para que ustedes también puedan estar por ese medio dándose cuenta de todo lo que andamos haciendo, don Roland.
1: Qué bien, Andreita.
2: Al ratito yo digo que animamos a don Roland a que se arme una.
1: Perdón, ¿qué dijo?
2: No escuchó, dice.
1: No se oye.
2: Bueno, pues chicos, de verdad, muchísimas gracias. Por ahí quedamos pendiente con Mátalas y Matemos las Ganas. Yo creo que sí suenan en estos momentos. Así que muchísimas gracias. Nos escuchamos primeramente Dios el día de mañana, ¿verdad?
1: Mañana viernes, Andreita.
2: Mañana nos escuchamos siempre en el mismo día y a la misma hora.
1: Cabal.
2: Bye, bye.
1: Chao.
2: Bonita tarde. Que sigan disfrutando del 100.9.

Bendice alma mía, Jehová, y bendiga todo mi ser su santo nombre. Bendice alma mía, Jehová, y no olvides ninguno de sus beneficios. Él es quien perdona todas mis iniquidades, el que sana todas nuestras dolencias, el que rescata del hoyo nuestra vida y nos corona de favores y de misericordias. El que sacia de bien nuestra boca, de modo que nos rejuvenezcamos como el águila. Jehová es el que hace justicia y derecho a todos los que padecen violencia. Bendice alma mía, Jehová, y bendiga todo el Salvador su santo nombre. Muy buenos días a todos. Sus misericordias son nuevas esta mañana. Su fidelidad no tiene límite. La salud, la gracia y el favor está en cada uno de nosotros. Gracias por este pueblo hermoso, Señor. Familia de tu corazón, tierra bendita, multiplicadora y cielo de bendición. Gracias, Señor, por permitirnos vivir en paz, ser libres de verdad. Gracias, Espíritu Santo, por nuestro presidente Nayib Bukele. Lo bendecimos a una sola voz. Bendecimos su familia y bendecimos su gobierno. Gracias, Señor, porque tú diseñaste el camino por el que él anda y lo guías con tu luz. Tu palabra es tu luz, Señor. Gracias, Señor, por este nuevo día en donde nos regocijamos y nos encontramos contigo con bendiciones de bien. Muy buenos días, El Salvador.

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1: Muy buenas tardes a Más Deportes, bienvenidos a Más Deportes Radio a través de la señal de Radio La Chévere 100.9 y por supuesto a través de las redes de Indes El Salvador. Es un placer que nos esté acompañando en este programa que es el 362 que ya estamos cumpliendo y bueno, hoy jueves 14 de mayo ya por poquito terminamos la segunda semana de este quinto mes del año. Es increíble cómo realmente está pasando el tiempo tan rápido. Y bueno, para hablar del deporte nacional, cuento con la compañía de mi compañera Orbelina Rivera. Orbe, buenas tardes, bienvenida.
2: Buenas tardes, muy buenas tardes a todos. Ya, sí, nos escuchamos, ok. Muy buenas tardes. Pues como ya lo decía Gabriela, vamos a tener información de todo un poco. Tenemos invitados especiales en cabina para poder hablar un poco sobre el baloncesto en silla de ruedas, pero también sobre lo que está pasando en el ajedrez y otros deportes, porque hemos tenido un año bastante intenso, con mucha actividad, con mucha competencia nacional e internacional, y es por eso que pues el programa sigue creciendo. Tenemos invitados que nos vienen también a expresar y a comentar y a informar sobre lo que está realizando su asociación, en este caso la Asociación de Baloncesto en Silla de Ruedas, y pues mucha más información que vamos a ir desglosando a lo largo de este programa.
1: Así es, Orbe. Y bueno, parte de la información, como ya lo comentaba Orbe, que vamos a estar hablando es baloncesto en silla de ruedas, finales de la Liga Mayor de Baloncesto Femenino, que tuvimos la oportunidad de estar anoche en el Gimnasio Nacional José Adolfo Pineda, y también las semifinales de la Liga Mayor de Fútbol, que también estamos muy pendientes del fútbol nacional, y también ajedrez, esgrima, oficinas departamentales, también que contamos con la presencia de uno de los jefes de la oficina departamental, que más adelante vamos a estar platicando con él. Y bueno, tenemos mucha más información. Y también le damos la bienvenida al entrenador de baloncesto en silla de ruedas, Benji Serrano, y al jugador de baloncesto en silla de ruedas, William De Paz. Buenas tardes, Benji. Buenas tardes, William. ¿Qué tal? ¿Cómo están?
3: Buenas tardes, pues gracias a Dios bien, y agradecerles por la invitación que nos han hecho para estar acá.
1: No, y gracias a ustedes por atender la invitación y honrarnos con su presencia para estar hablando de esta importante competencia. Que bueno, Benji, coméntenos, comienza este 17 de mayo, domingo.
4: Bien, buenas tardes. Sí, domingo 17 de mayo en la ciclovía de Constitución a partir de las 8 de la mañana sería, ¿verdad? Entonces ahí estamos desde ya haciendo la invitación, ¿verdad? Para que vayan a acompañarnos.
1: Perfecto. Y bueno, William, coméntanos tú como jugador. Ya antes de estar al aire teníamos la oportunidad de hablar un poquito y comentabas de que esta es tu segunda intervención en este torneo. ¿Cómo te sientes también de formar parte nuevamente de un torneo relámpago?
3: Sí, como le comentaba, ya es la segunda vez que participo en un torneo relámpago 3x3 en lo que es en la ciclovía. Entonces, emocionado, la verdad, y pues con las pilas puestas para demostrar el rendimiento que tenemos cada uno y lo que vamos aprendiendo cada día en los entrenamientos.
1: ¿Es primera vez que se realizará ese torneo relámpago aquí en la ciclovía Boulevard Constitución?
3: No, ya es la segunda vez. ¿Sí? Es la segunda vez que yo participo en uno de esos, y no solo que yo, sino que también varios compañeros.
1: Así, bueno, qué chévere. William, y coméntanos en el primer torneo, ¿cómo te fue?
3: Pues la verdad, muy bien, la primera experiencia 3x3 que tuve esa vez, y poco a poco fuimos practicando más para saber sobre los reglamentos del baloncesto 3x3, porque hay unos cambios entre el 5x5 y el 3x3, y pues en esta vez hay muchos compañeros que son nuevos, entonces va a ser una buena dinámica para que ellos también vayan aprendiendo.
1: Qué bueno que se esté activando este baloncesto en silla de ruedas, porque tenemos mucha población que tienen por algún motivo están en esta condición de silla de ruedas, pero tal vez no tienen esa limitante de practicar el deporte y bueno, torneos como este que se van a realizar este domingo 17 de mayo son muy importantes, y también hacerlos en arterias, en principales arterias de San Salvador, para que la gente que no tiene información sobre eso puedan también saber y que se puedan abocar a la Asociación de Silla de Ruedas, BEMDI.
4: Correcto, así es. Como lo hablábamos al principio, ¿verdad? Es parte de la inclusión. Como usted lo menciona, hay bastantes personas que están en silla de ruedas, tienen cierta lesión, llamémoslo así, ¿verdad? Que les impide practicar lo que es el baloncesto convencional. Y pues ahí estamos esperándolos en la asociación para que se puedan llegarse ahí y pues puedan ser parte de los entrenamientos y así dentro del proceso llegar a ser parte de la selección.
2: Programación para el fin de semana, el domingo, ¿a qué horas comienza? ¿Cuántos equipos son los que van a jugar? La ubicación exacta para que la gente se pueda abocar desde el primer partido, el formato de competencia, si nos ayuda.
4: El formato de competencia es de 3x3. La ubicación es sobre Boulevard Constitución, por el Burger King, okay, que va lo que es en esa zona. El primer partido está programado, honestamente, 8:30, quizás no muy tarde, ¿verdad? Y van a participar, son alrededor de 8 equipos.
2: Ah, qué bueno.
4: Y todos están conformados por 4 atletas, porque 3x3, ¿verdad? Juegan 3 en cancha y está uno de cambio, correcto.
2: ¿Es unisex, masculino o femenino?
4: Correcto. Es mixto.
2: Es mixto. Ok, eso es importante, ¿por qué? Porque tiene la gente que entender que en baloncesto en silla de ruedas, si bien es verdad, hay mucha población en esta condición, pero hay mucha gente que todavía tiene temor de practicar un deporte, y por eso es que se da la oportunidad o se abre el parámetro para que también se puedan conjuntar equipos femenino y masculino, equipos mixtos. Y pues la verdad es que nos ha tocado ir a eventos relámpago y son bien interesantes, son bien intensos. Si usted no ha visto un partido de baloncesto en silla de ruedas, son muy intensos, se pelea el balón de principio a fin, y creo que eso va a ser lo más importante de este evento. En lo personal, primera vez que escucho de un torneo relámpago 3x3, me gustaría verlo, y sé también lo importante que es para los jugadores el poder darse a conocer de esta manera. ¿Por qué? Porque a veces cuesta un poco atraer a la población a los escenarios, y hacerlo de esta forma como lo hacen con el tradicional baloncesto 3x3, que también se hace en diferentes sectores, permite que la población también conozca un poco de este formato de competencia. En lo personal, como jugador, ¿qué es lo que más le llama la atención de este tipo de formato de competencia?
3: Pues
2: porque es exigente y hay que jugar partido a partido.
3: Sí, la verdad, como les comenté a varios de mis compañeros y al profe, que el 3x3 es mucho más exigente que el 5x5, porque es un espacio más reducido, con menos jugadores, se requiere más habilidad con y sin balón, más idea de juego, jugar más en conjunto, porque como son ese espacio reducido, se juega mucho con pantallas, con cortes, con balón y sin balón, y tienen que estar atentos siempre al balón, porque en cualquier momento le llega el pase, y si no está viendo el balón, pues ahí ocurren los golpes. Y
2: el tiempo también es más reducido del juego.
3: El tiempo es muy reducido, ya no son 24, sino que son 14 segundos para tirar. Y no hay y los puntos ya no son, desde la línea de 3 ya no vale 3 puntos, sino que vale 2. Y la canasta de 2 puntos ya no vale 2, sino que vale 1.
2: Significa que hay que ser más certero y tratar de hacerlo más fluido el partido.
3: Así es.
2: ¿Cómo se llaman los integrantes de su equipo?
3: En mi equipo va la compañera Melanie, va el compañero Josué y va el compañero Marvin.
2: ¿Cómo se llama su equipo? Porque también los nombres de los equipos son muy...
3: Hasta el momento no tenemos nombres establecidos para los equipos. Nos vamos a identificar por colores, parece.
4: Colores, correcto.
2: Ah, por colores. Ah, perfecto, eso es importante. ¿De dónde son los equipos? Si nos ayuda, Benji. ¿Qué sectores del país o de dónde?
4: Los equipos son de la asociación, todos, ¿verdad? Está conformado por jugadores de Apopac, Saltepeque, San Martín. San Salvador, ¿verdad? Tenemos también un compañero que es de Cojutepeque, entonces es de diferentes zonas.
2: Ah, okay.
4: Así se han conformado los equipos.
2: Ah, perfecto. ¿Ustedes estarán ahí dispuestos por si se acerca alguien a preguntar sobre el trabajo que ustedes hacen, sobre alguien si se quiere pues asociar o afiliar a la asociación?
4: Sí, claro, nosotros vamos a estar ahí desde las 8 armando todo, ¿verdad? y cualquier duda, inquietud, pues ahí llega. Incluso, no me lo autorizaron, pero lo voy a decir.
2: Usted dígalo.
4: Si alguien quiere vivir la experiencia de subirse a una silla de ruedas deportiva, perfecto, que es diferente a la silla
1: muy
4: personal, correcto. Entonces, si alguien tiene la curiosidad, ¿verdad?, o el interés de subirse y lo que es vivir la experiencia viva, ahí están las sillas disponibles.
2: Ah, qué súper. Eso es importante también, el tema de cómo están hechas las sillas, que no son una silla común, es una silla especial. Correcto. En la que pueden tener mayor facilidad también para moverse, para girar, para poder tener esa facilidad de jugar sin tener que golpearse, porque las sillas tradicionales son un poquito más grandes. Cuéntenos un poco cómo es que están armadas estas sillas.
4: Las sillas están armadas, bueno, no creo, discúlpenme, creo que William es el más...
2: El más
4: indicado, correcto.
2: Cuéntanos, William.
3: Pues fíjese que las sillas de juego están hechas de diferentes materiales. Está el típico hierro, que es el más pesado. Están las de aluminio y están las de fibra de carbono, titanio y aluminio, los tres tipos de materiales. En este caso nosotros contamos con unas que son de hierro y otras que son de aluminio, hay de las dos. Pues la silla tiene un cierto ángulo en las llantas grandes que nos permite más velocidad y para hacer el giro más rápido. Y tiene dos llantas pequeñas adelante y dos atrás, pero hay otras que solo tienen una atrás. Las llantas que están atrás, cuando tiene dos, es mucho más difícil poder caerse hacia atrás. Las que tiene una, sí hay una cierta facilidad de caerse, pero es muy, muy rara vez que pasa eso. Y cuenta con una defensa adelante para la hora de los choques, pues no lastimar al jugador.
2: Ah, perfecto.
1: Mira, William, perdón que te interrumpí, pero hablando de las caídas, quiero saber también cuánto tiempo tienes tú de experiencia de estar aquí en baloncesto en silla de ruedas.
3: Pues practicando baloncesto en silla de ruedas tengo 10 años.
1: 10 años. ¿Y actualmente cuántos años tienes de vida?
3: Tengo 26.
1: Ok, o sea, casi la mitad de tu vida. Y en estos 10 años de trayecto que tú tienes en este bonito deporte, ¿cuáles han sido como que las vivencias más positivas y así negativas también que tú has experimentado en este deporte?
3: Lo positivo, pues conocer otros países. Gracias al deporte pues, he tenido la oportunidad de poder viajar, conocer más personas con el círculo de discapacidad, que habemos muchos, descubrir nuevas habilidades que tengo y seguir desarrollando las que ya tenía, y pues mantenerme con salud, en forma, y sobre todo pues llevar la experiencia del baloncesto a otras personas que no tienen ni idea de que existen deportes para personas con discapacidad.
1: Tú ya has llevado y has invitado a personas con esa discapacidad de la inmovilización de su tren inferior, ¿ya has invitado a la asociación?
3: Sí, yo les he hecho la invitación a que si se animan, pues yo les he dicho el lugar y doy cómo se practica. Y al principio pues lo que sí les voy a decir es que cuesta aprender a manejar el balón y todo, pero con perseverancia y asistiendo a todos los entrenos, pues se logra. Sí, sí. Se frustra, pero...
1: En realidad, la constancia y la disciplina, pero también el querer hacer las cosas a uno lo motiva a ir perseverando cada día, ¿verdad?
3: Sí, lo que yo les digo es que no... Por un solo entreno que ellos tienen la experiencia y dicen, que no voy a poder... No, que sigan echándole ganas, que poco a poco van a ir desarrollando las habilidades.
1: Qué buenísimo, buenísimo detalle el que tú estás teniendo para todas las personas que nos están escuchando y que están atentas a Más Deportes, y para que tú estás contando parte de la experiencia que has tenido en ese deporte, pero también quisiera que Benji Serrano, el entrenador, nos comentara, porque antes de estar al aire estábamos hablando y él estaba diciendo de que no tiene mucho tiempo de estar en silla de ruedas, o sea que prácticamente este año ha sido como que el debut suyo. Coméntanos,
4: completamente,
1: Benji.
4: Completamente. Sí, como se lo mencionaba, tengo alrededor de que 4 o 5 meses de estar con ellos, ¿verdad? Y bueno, gracias a Dios, ahí William dijo de que nos rebuscamos un poquito como entrenador, ¿verdad? Sí, porque la verdad todos los días aprendemos algo nuevo. Al principio, creo que quizás tenemos el pensamiento, tal vez no marginación, sino que tenemos el pensamiento negativo de que todo les va a costar, que no lo van a poder hacer. Desafortunadamente, ¿verdad? Algunos tienen o tenemos ese pensamiento al principio, pero... soy fiel creyente de que tienen muchísima capacidad. Sí. Se los he dicho yo a ellos, tienen muchísima capacidad, un dominio de la silla principalmente, excelente, un dominio de la pelota igual bastante excelente, ¿verdad? Entonces, al principio se lo dije a ellos, me van a enseñar cierta parte y yo también les voy a enseñar cierta parte, ¿verdad? Entonces, han sido un buen tiempo de mucho aprendizaje de cada entreno, bastante bonitos los entrenos, bastante buenos, y la verdad hasta el momento pues creo que hemos hecho un buen conjunto, hemos hecho un buen equipo, una buena familia. No me lo he preguntado, pero los entrenos los finalizamos con una oración, ¿verdad? Y el grito de batalla de la asociación. Y pues hasta el momento, insisto, contento por la oportunidad que me dio la asociación, por la confianza que me han dado los atletas, ¿verdad? Y seguimos trabajando al 200%.
1: Mire, qué interesante. Yo creo que Orbe y yo queremos saber cuál es ese grito de batalla de hasta vestir. A ver, muéstrelo.
4: A ver, primero gritamos 1, 2, 3 a Salvador. Ajá. Y después gritamos 1, 2, 3 a Sabecir.
1: Eso.
4: Pero igual.
1: Pero con más ánimo, ¿verdad?
4: Bueno, tiene que ayudarme William.
1: Va, entonces a la cuenta de 1, 2, 3.
4: El Salvador.
1: No, ahora casi no se escucha. Ay, William. No, no, no, no, tiene como perder a Orbe.
4: Otra oportunidad, vaya.
1: La segunda. 1, 2, 3.
4: El Salvador.
1: Eso, muy bien. Y bueno, Orbe, a ver si tenemos la oportunidad. Bueno, yo no sé si usted va a trabajar este turno, este fin de semana.
2: Vamos a permitirle al compañero Benjamín López que pueda disfrutar de la cobertura del domingo. No, pero está muy interesante, y yo creo que los que han disfrutado del baloncesto 3x3 en los diferentes centros que se han desarrollado en los tradicionales, en silla de ruedas, creo que va a ser más interesante. Esperemos que no sea la única fecha que se pueda, o tienen un calendario de fechas de...
4: El siguiente torneo que tenemos es, se parece 5x5.
2: Ah, ok.
4: Es en julio, ese es el torneo nacional, que ese sí va a ser en la Ciudad Deportiva Inclusiva.
2: Perfecto.
4: Ese dura 4 domingos. Igual, ¿verdad? Ahí es 5x5, ¿verdad? Y también se pone bastante bueno, sinceramente.
2: Ok, ¿y en redes sociales cómo los pueden encontrar también para aquellos que están...?
4: Aparecemos como Asabecir. Así, a Sabecir en Facebook, en TikTok, en Instagram. Entonces ahí están nuestras redes sociales para aquellos que nos quieran acompañar o aquellos que tengan interés de practicar el baloncesto en silla de ruedas.
2: Ok, perfecto. Una última invitación, William, para que puedan acompañarlos el domingo.
3: Pues sí, hacemos la invitación a personas convencionales y tanto también personas con discapacidad a que lleguen a presenciar el torneo 3x3, el torneo relámpago, y que si alguna persona con discapacidad que llegue a presenciar se anima, pues las puertas están abiertas para cualquier género, cualquier edad, con solo que tengan las ganas de practicar un deporte y descubrir sus habilidades, pues ahí estamos.
2: Perfecto, pues ahí tienen la información para los que están pendientes del baloncesto en silla de ruedas, 3x3, este próximo domingo a partir de las 8:30 de la mañana.
4: Correcto.
2: ¿La ubicación me dijo?
4: En la ciclovía, Boulevard Constitución, por el Burger King.
2: Por el Burger King.
4: Por el Burger King.
2: A los salvadoreños.
4: A los salvadoreños, correcto.
1: A los salvadoreños. Porque yo creo que igual, yo soy malísima. No, que se va por esta calle. Que...
4: Por la avenida, que no sé qué.
1: No, Burger King, por el Burger King de la Constitución.
2: Ahí los van a esperar para que puedan disfrutar del baloncesto en silla de ruedas 3x3 este próximo domingo.
1: Así es, Orbe. Bueno, les queremos agradecer la oportunidad de que estuvieron con nosotros, acompañándonos y brindándonos información de este importante torneo. Esperamos que para los próximos también puedan venir, y bueno, les deseamos la mejor de los éxitos.
4: Muchísimas gracias.
3: Gracias.
1: Y nosotros continuamos con más deportes a través de Radio Ranchera 100.9, y nos vamos a la primera pausa.

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2: Gracias por seguir en nuestra sintonía a través de Más Deportes Radio por La Chévere 100.9 y por nuestras redes sociales que aparecemos como Indes El Salvador en Facebook, Instagram, también tenemos TikTok y bueno, también YouTube y nuestra página web que aparecemos como indes.gov.sb/orbe. Bueno, y ahora pasamos de lleno a hablar de las oficinas departamentales, ¿verdad, Orbe? Tenemos la grata compañía de Milton Rivas, quien es el jefe de la oficina departamental de San Vicente. Buenas tardes, Milton.
3: Hola, muy buenas tardes y gracias por estar aquí con nosotros. Y les digo, gracias por estar con nosotros, porque ya las trasladamos a San Vicente. Al estar nosotros aquí, las trasladamos a San Vicente.
2: Así es. Don Milton, muchas gracias por atender nuestro llamado de estar aquí en Más Deportes Radio. Y bueno, vamos a estar hablando sobre el trabajo que hace esta oficina departamental en San Vicente, ¿verdad, Don Milton? Vamos a empezar, bueno, ya estamos realizando los festivales previo a los Juegos Deportivos Estudiantiles Nacionales, que hemos tenido la oportunidad también de ir con Orbe, ¿verdad? Ahí estamos, pero también vamos a empezar con el tema de ProAdi. ProAdi. Coméntenos cómo han estado trabajando este programa, que ya tiene muchos años de estar aquí con nosotros, beneficiando a la población con discapacidad.
3: Oh, sí, definitivamente es una actividad que no dudo que ha sido un gran éxito para el Instituto Nacional de los Deportes y desde luego involucrando al Ministerio de Educación, que es uno de los grandes aliados que tenemos con nosotros. Con este programa, la base de nuestros participantes, atletas prácticamente, es la Escuela de Educación Especial de San Vicente. Y también hay algunos otros estudiantes con alguna discapacidad que están en las diferentes instituciones convencionales o regulares, como le llama el Ministerio de Educación, que ellos están asistiendo allí, y este año estamos recolectando a cada uno de ellos para que nuestros eventos sean mucho más grandes, para que la participación en esta área se vea mucho mejor, porque sabemos que tenemos que llegar hasta esa población.
2: Y en realidad es un trabajo muy arduo el que hacen como oficinas departamentales a nivel nacional. Cabe destacar que como Indes tenemos una oficina departamental por cada distrito de El Salvador, y que también hacen trabajo con la población con discapacidad, los adultos mayores. También se trabaja el deporte comunitario, que es muy importante, porque es como usted lo menciona, Don Milton, el hecho de llegar a lugares recónditos de cada distrito, y es muy importante porque estas personas sabemos que tal vez no tienen como que la capacidad económica o también el conocimiento de dónde abocarse para practicar algún deporte. Entonces ahí es donde entran ustedes, que andan visitando los cantones.
3: Sí, definitivamente nosotros tenemos que involucrarnos en cualquier lugar. Recordamos lo que el presidente nos dijo hace un par de meses atrás. Dijo, lleguen a todos los rincones del departamento. Y eso es lo que nosotros estamos haciendo. Y es la riqueza del Instituto Nacional de los Deportes, que podemos llegar a diferentes lugares y encontrar niños, jóvenes y aún personas mayores, adultos mayores, que les gusta practicar el deporte. Y eso nos abre puertas para poder desarrollar lo que es el deporte comunitario, que poco a poco está agarrando mucha más fuerza ahora en las oficinas departamentales a nivel nacional.
2: Así es. Bueno, Orbe, nosotras hemos tenido la oportunidad de cubrir, ¿verdad?, eventos Como ProAdi en San Vicente, también más 60, el programa para el adulto mayor, que también es una parte de la población que se puede decir que ya cuando llegan a cierta edad ya es como no pueden realizar que actividades deportivas.
4: Lo que pasa, creo, Gaby, que en el tema, vamos a comenzar por ProAdi. ¿Qué es las actividades que ustedes hacen con ProAdi? Para que la gente entienda, ya se ha hablado reiteradas veces acá que es programa de academias deportivas inclusivas, que es ProAdi, pero en San Vicente, ¿qué trabajan con los chicos?
3: Muy bien, tenemos dos veces a la semana visitamos la Escuela de Educación Especial para impartirles clases. No de educación física, porque ellos tienen un maestro de educación física, sino que nosotros nos vamos directamente a lo que es el deporte. Por decir algo, el día lunes se trabaja allí en la escuela, fortaleciendo algunas habilidades que se han visto un tanto deficientes, pero que estas nos van a ayudar a fortalecer el deporte específicamente donde los estudiantes participan. El día martes los llevamos a Amapulapa, que gracias a Amapulapa es el turicentro mayor que tenemos ahí en San Vicente, y la administración de Amapulapa nos ha abierto las puertas para poder desarrollar esa actividad, y los llevamos para que ellos practiquen natación, y están los niños practicando ese deporte y hemos visto el desarrollo de cada uno de ellos. Los padres están muy contentos, y quieras o no, los administradores de Amapulapa nos han dicho a través de las

0: parte del programa, ¿cómo pueden hacer?
1: Sí, definitivamente nosotros los hemos invitado. Participan además no solamente en el programa Probadi, sino que en los Juegos Estudiantiles, y eso nos permite reunirlos para poder de pronto entrenar con ellos la disciplina que les gusta practicar, o también participar en los diferentes festivales, que esa es una gran bendición que hemos tenido, los festivales que tanto el Ministerio de Educación y el INDES está desarrollando.
2: Los festivales sociodeportivos.
1: Sí, exactamente. Sí,
2: realmente son eventos que, híjole, que a los que acude muchísima gente, o sea, muchísima población estudiantil, y que los vemos súper felices de participar en cada una de las estaciones que se preparan, de los circuitos deportivos también. Y qué importante es el trabajo y también el dar a conocer todo lo que ustedes están haciendo. Y como oficina departamental, coméntenos, don Milton, ¿cuántas son las personas que trabajan en la oficina departamental de San Vicente?
1: Muy bien, tenemos 4 técnicos.
2: Okay.
1: Y gracias a nuestro gerente, Rafa Morán, este año crecimos con 2 más. Solamente habíamos 2 y estuvimos así por mucho tiempo, pero sí, ahora con la llegada de él, hemos logrado tener 2 compañeros nuevos que se han incorporado y que han agarrado los programas nuestros de tal manera que pareciera que ya estuvieron mucho tiempo con los otros, porque están desarrollando un excelente trabajo. Justamente ahora una de las compañeras está en una reunión para tratar de trabajar con la niñez, y algo que estamos incursionando también nosotros allí. Y el otro compañero está preparando todo lo relacionado con el evento de natación estudiantil que tenemos mañana allí en Amapulapa. Así que todos estamos ocupados. Es más, creo que se están quejando porque yo no estoy ayudándoles a ellos en este momento.
2: Está aquí en Más Deporte Radio.
3: Les está ayudando con la promoción del evento, así que cuéntenos a qué horas, en qué lugar, cuántos niños van a llegar.
1: Muy bien, Orbe, estamos por iniciar a las 8:30 la competencia. El calentamiento de natación va a ser allí en Amapulapa. A las 9 de la mañana estamos por iniciar el campeonato. Va a llegar personeros de la Federación Salvadoreña de Natación quien van a validar el torneo de natación. Y bueno, tenemos solamente de San Vicente, porque va a ser un evento regional.
3: Ah, okay.
1: Donde va a estar Cabañas, La Paz, Cuscatlán y San Vicente.
3: Esperan una buena cantidad.
1: Buena cantidad de atletas. Es más, la autorización nosotros la tenemos desde las 8 de la mañana hasta las 4 de la tarde, en caso que haya necesidad de utilizar tiempo después del mediodía.
3: ¿Tentativamente o tienen un número fijo de cuántos estudiantes van a participar?
1: Como no podemos entrar a las plataformas de los diferentes departamentos, no tenemos ese dato así nosotros específicamente, pero sí de San Vicente ya llegamos a 45 atletas nadadores que vamos a tener, entre niños de 13, 14 años y 15, 17 años, que van a estar con nosotros. Es más, van a llegar algunos menores de 10 años, de 6 a 10 años van a estar también con nosotros mañana en esa fiesta deportiva que vamos a tener en Amapulapa.
3: Esa es parte de su labor.
1: Sí, sí, sí, definitivamente.
3: Venir y promocionar la actividad que mañana tiene.
2: Mire, y qué rico, Amapulapa es un balneario, un centro turístico.
1: Sí, pertenece al ISTU. Y ellos, pues, cada vez que nosotros hemos llegado a solicitarles el espacio, tanto para preparar a los estudiantes o para las competencias, nos abren las puertas de par en par y nos prestan todo lo que nosotros necesitamos para poder desarrollar dicho evento.
2: Es parte del trabajo articulado que se hace entre instituciones también para buscar el beneficio de esas personas, en este caso son los niños. Pero bueno, también quiero que toquemos el tema del programa de actividad física para el adulto mayor, y quiero saber cómo ustedes, como oficina departamental de San Vicente, ¿cómo están trabajando con los adultos mayores?
1: Sí, tenemos 4 grupos ahí en el departamento de San Vicente, y posiblemente el próximo mes, en junio, estamos con 2 grupos más. Uh-huh. Tendríamos uno más en San Vicente Norte y otro en San Vicente Sur. Lo que hemos podido ver es que con los 4 grupos que ya tenemos, como que ha movido el deseo de otros distritos del departamento a participar, y entonces nos están pidiendo que vayamos a algunos lugares

0: poderlos desarrollar. A raíz de eso es que hemos elegido dos comunidades, pero todavía no las quiero decir porque no vaya a ser que, no quiero fallar, ¿verdad? Que luego tengamos
1: hay que tener que, todo seguro.
0: Exactamente, sí. ¿Verdad? Entonces estamos viendo detallitos ahí. Con el alcalde de San Vicente Norte se está tratando de buscar el mejor lugar. Hay dos lugares que nos están pidiendo, entonces no quiero decir qué lugar, ¿verdad?
1: Ahí. San Vicente entonces tiene cuatro círculos sociales, ¿o cuántos tiene?
0: Cuatro exactamente,
1: y
0: sí.
1: Esperan agregar dos más.
0: Dos más, tendríamos seis para este año, es la meta.
1: Lo importante acá es contar de qué se trata, porque hablamos de círculo social del programa también. ¿Qué es lo que se hace con las personas de la tercera edad?
0: Hacemos actividades recreativas, actividades físicas. Y entre las actividades físicas ponemos a nuestro adulto mayor a hacer juegos recreativos. Detectamos algún problema que haya en ellos de movilidad. Recuerden que a medida que se va avanzando en edad, se va perdiendo alguna
1: agilidad.
0: Exacto, habilidad. ¿Verdad? Habilidad física. Y entonces detectamos nosotros eso y damos clases específicas sobre ese punto. Y la verdad es que tenemos gente que ha confesado, que ha dicho, con este programa nosotros hemos mejorado. Familiares de ellos decían, mi abuelo antes usaba bastón, ya no lo usa, ahora camina.
2: Qué reconfortante escuchar
0: eso. Sí, eso nos llena a nosotros, sí. Y nos damos cuenta que el programa está sirviendo a la comunidad y el trabajo que se está desarrollando lleva el toque del Lindes, que eso es lo que nos llena a nosotros, saber que nuestro instituto pegó en el blanco para que la comunidad sea beneficiada.
2: Mire qué bonito, Orbe, escuchar con tanto esmero y con tanta alegría don Milton comentándonos todo lo que se hace en la oficina departamental de San Vicente. Y bueno, creo que hoy es momento de hablar de los Juegos Deportivos Estudiantiles Nacionales, que ya tuvimos la oportunidad de estar en las inauguraciones de estos Juegos a nivel regional. Entonces, coméntenos, don Milton, cómo vivieron la inauguración del festival allá en la zona paracentral.
0: Fue en Suntepeque donde nos tocó estar, ahí Cabañas, sí. Fue una fiesta maravillosa. ¡Uy! Cantidad de estudiantes que hubo, si no mal recuerdo, 63, 65 instituciones educativas que hubo en ese lugar, con más de 1,000 estudiantes. No, a ver, casi los 4,500 sí. Estudiantes tuvimos, casi los 4,500. Sí, ustedes estuvieron ahí. Y el desfile entraban y nunca paraba, porque se ha recibido los juegos de una forma tan bonita, tan especial, que ha agradado a todos los estudiantes. Es una fiesta que se está reviviendo. Y Cabañas, ahora que fue la sede en este caso, pues la directora departamental de educación quedó muy agradecida con el INDES. Es más, se acercó a nuestro departamento San Vicente a agradecernos, porque nosotros estuvimos dándole seguimiento desde el momento que dijeron que se iba a desarrollar ahí en Sensuntepeque Cabañas. Entonces nos metimos de lleno a colaborar con los compañeros locales, y definitivamente al final ese fue un grandioso evento. Hubo fútbol playa, tuvimos baloncesto, fútbol sala, ajedrez, bueno, ¿qué es lo que no hubo allí? Y además hubo exhibiciones de baile deportivo que se está promocionando.
1: Deporte muy interesante, ¿verdad, Gabriela?
2: Uy, sí, yo encantadísima. Ahí teníamos a los chicos del Liceo Castilla, que son los actuales campeones de baile deportivo de la edición 2025 de los Juegos Deportivos.
0: Y que se preparen, perdón, Gaby, que se preparen, porque San Vicente está con encendido para poder participar en baile deportivo este año.
1: Mira, que nos alegra mucho.
2: La verdad es que a mí el baile me reanima, y es algo tan bonito, y ver a los chicos que a temprana edad lo toman como, y bueno, van realizándolo y ya lo adaptan a su vida y lo viven con una pasión súper bonita, porque esos chicos del Liceo Castilla, ¿verdad, Orbe? Que tuvimos la oportunidad de estar en el Polideportivo de Sensuntepec la semana pasada, a pesar del calorcito que se sentía, pero los chicos se esparcieron cada uno buscando los deportes en los que se exhibieron también, ¿verdad? Realmente hubo un montón de niños, de alumnos.
1: Lo que pasa es que desde que llegó ahora el actual presidente de la Federación Salvadoreña de Fútbol, cuando estuvo al frente de Indes, realmente hizo un trabajo espectacular reanudando otra vez los juegos estudiantiles que habían perdido mucho poder, que habían perdido mucha presencia en los centros escolares. Y ahora junto con el Ministerio de Educación y la Dirección de la Bienestar Social se está trabajando muchísimo en que los chicos vuelvan otra vez a sentir ese gusto por hacer actividad física y no es tirarles un balón y no es sacarlos a recreo, sino que es jugar, practicar un deporte en específico, y las oficinas departamentales son ese ancla principal para que estos juegos estudiantiles, en el caso de Indes, para que los juegos estudiantiles cumplan con su objetivo, que es darle también esa parte académica, porque el deporte forma parte de la educación académica de los chicos, y que Indes, Ministerio de Educación, Bienestar Social y todas las instituciones gubernamentales que se han unido para que se puedan realizar, se puede hacer un éxito. En Sensunte lo vimos, Gabriela creo que fue a una inauguración más hace recientemente.
2: Ah, sí, a La Paz. Ahí estuvimos en el Toledo Valle.
1: Y uno puede ver infinidad, como decía el profesor Milton, de niños entrando a los escenarios deportivos para las inauguraciones y no tienen una idea de la alegría que se ven los padres, en los maestros, el que disfruten ahora una organización, pero así, una organización con un calendario de lo que se va a hacer y no cualquier cosa como se hacía en años anteriores. Así que qué bueno por los chicos, esperemos que salgan muchos talentos en el deporte de esas actividades, de estos juegos estudiantiles.
0: Creemos que sí, hay potencial. Y no solamente en fútbol, la mayoría de nuestros niños quieren fútbol, pero en otros deportes han mostrado ellos habilidades para poder desarrollar y algunos ya están destacando.
1: Ahorita hay mucho ajedrez, balonmano, fútbol playa, hablamos de fútbol playa, creo que con esta gestión fue que se dio y se avaló para que fútbol playa entrara en estudiantiles.
0: Sí, y hablando de fútbol playa, les iba a contar de bádminton, pero ya que tú...
1: Queremos contar y después hablamos de fútbol playa.
0: Muy bien, excelente. Quiero comentarles que bádminton en San Vicente no estaba asignado para los juegos estudiantiles, y un maestro se da cuenta que San Vicente no estaba asignado para fútbol, para bádminton. Y en ese momento él me llama y me dice, yo tengo algunos alumnos acá. ¿Y cuántos son esos algunos? Tengo 15 estudiantes, me dice, para el bádminton. Entonces, bueno, Inmediatamente yo agarro el teléfono, le llamo aquí a los encargados de deporte estudiantil, les digo, miren, dennos la apertura para que San Vicente también entre en bádminton. Y me dijeron, por asuntos de presupuesto no estamos tan seguros, pero después se habló con la federación y la federación y el INDES, los que están encargados aquí a nivel central, nos dieron el aval para que podamos participar como San Vicente en bádminton. Eso significa que vamos a estar en las diferentes categorías participando a nivel departamental y nacional en bádminton. Ay, qué eso bueno. Nos alegra porque no nos cerraron las puertas, sino que nos dijeron, ajustados con el presupuesto estamos, pero vamos en este momento a abrirles el espacio para que también estos chicos puedan participar en ese deporte.
1: Ah, qué súper, me alegra mucho, sí. Porque ahí podemos sacar mucho Uriel Canjura.
0: Claro que sí.
2: Bueno, pero también coméntenos de fútbol playa, que también fue una de las modalidades que se realizó en el polideportivo de Sensuntepeque.
0: Sí, justamente se nos había perdido el fútbol playa estudiantil y este año se reapertura, y cuando reaperturamos anunciamos al Ministerio de Educación, el Ministerio a través de sus redes lo da a conocer a los maestros. El Bajo Lempa se apunta, inmediatamente comienzan a inscribir en la categoría ahorita 15, 17 años, tanto masculino como femenino, y tenemos casa llena ya para poder participar en lo que es el fútbol playa. Lo vamos a desarrollar en la cancha de fútbol playa de La Pita, prácticamente ya en lo último de El Salvador, sí, donde ya encontramos el agua, exacto. y fuimos a verificar cómo están las condiciones de la cancha. Les quiero decir que no estaba en buenas condiciones. Inmediatamente fuimos cuatro compañeros, inmediatamente nosotros comenzamos a deshiervar alguna zona que estaba allí, y luego buscamos al encargado, al presidente de la comunidad y que vela por la cancha, y le comentamos, mire, la cancha está en estas condiciones, no se preocupen, Para el día del evento, esa cancha va a estar en buenas condiciones, porque nuestros estudiantes merecen lo mejor. Y eso es lo que nos alegra, que la comunidad, al darse cuenta que se está lanzando un programa que va a beneficiar a la comunidad, abren sus puertas, ponen todo su entusiasmo, y además la población en sí definitivamente se involucra en esa actividad. Y además de eso, quiero decirles que una institución, San Esteban Catarina, que está ahí, lo tenemos nosotros a, ¿qué? 7-10 kilómetros de San Vicente, que no tiene ninguna cancha de fútbol playa, se inscribió y dijo: nosotros vamos a ir a La Pita a participar en fútbol playa. ¡Es ganancia!
1: Sí. Todo es ganancia, lo que se suma todo es ganancia, sí, para el deporte estudiantil, qué bueno.
2: Qué chévere también, don Milton, lo que nos estaba comentando, porque precisamente de eso se trata, de que la población estudiantil, bueno, población estudiantil y también la empresa, bueno, la empresa privada, por qué no decirlo, también las instituciones de gobierno se involucren y ayuden y beneficien al desarrollo deportivo de los estudiantes.
0: Sí, no dudamos eso, y quiero decirles que con Bienestar Social, el Ministerio de Educación, hemos hecho un gran equipo. Tenemos un excelente equipo de trabajo donde cada uno de ellos pone su cuota para poder desarrollar los juegos deportivos estudiantiles. Y es más, los involucramos muchas veces en nuestras actividades propias de INDES y ellos nos participan de muy buena gana. O sea, es un gran equipo que tenemos ahí en San Vicente.
1: Las instituciones de gobierno estamos de la mano y eso es importante para que se puedan hacer muchas cosas a favor de la juventud, de las personas de la tercera edad, de las personas con discapacidad, porque ese es el objetivo del gobierno.
0: Claro, claro que sí.
2: Mire, don Milton, ya para ir cerrando y agradeciendo también su presencia y el que nos está acompañando, comentando todo lo que se realiza en la oficina departamental de San Vicente, quiero preguntarle si hay algún otro tema que usted nos quisiera brindar sobre el trabajo de ustedes.
0: Quiero decirle, bueno, ustedes conocen, han tenido la oportunidad de conocer el trabajo que se hace en las oficinas departamentales, y pues nosotros nos involucramos, como técnicos nos involucramos en todas las actividades, sí. Llámese fútbol, la liga de fútbol playa que tiene a nivel central, sí. y que se juega a nivel de
2: Nacional, andamos en todos, exacto, los departamentos.
0: Quiero decirles que nosotros estamos presentes allí. Es más, a veces nos toca madrugar y estar en La Unión, en cualquier otro lugar, y a las 6 de la mañana ya estamos nosotros presentes allí tratando de colaborar en las asignaciones que se nos dan. Y eso es parte del trabajo que se ha inyectado a través de esta administración, porque quiera sí o no, se ha podido ver cómo ha tirado la chispa para que esta haga funcionar el motor, y el motor realmente ha arrancado con aquel deseo para poder llegar a cualquier parte del país. Y eso es lo bueno que tenemos a nivel nacional de los técnicos de INDES, que nos dicen: van a tener que estar en tal lugar, ahí están nuestros técnicos, y eso nos agrada mucho. No se le aturra la cara, como decimos.
2: No,
0: sino que ahí estamos contentos, felices, comiendo tortillita con queso y aguacate, pero felices, sí, participando de eso.
2: Mire, qué importante lo que usted ha mencionado, porque el trabajo en equipo siempre, siempre será fundamental para que todos los proyectos de INDES salgan adelante. Y bueno, quiero agradecerle, don Milton, por habernos acompañado, y bueno, unas palabras de despedida.
0: Qué poquito tiempo me dieron. La verdad es que gracias a cada una de ustedes, Gaby, Orbe, ¿verdad?, por habernos dado este espacio, comunicar qué es lo que hacemos en San Vicente, y por también a los compañeros de los otros departamentos que jueves a jueves están viniendo, porque eso nos permite dar a conocer el trabajo que a veces por A o B razón no se da a conocer, por alguna razón no se puede dar a conocer, pero a través de este medio nosotros sí podemos manifestar todo lo bonito que se hace y todo lo que viene por delante, porque vienen grandes cosas, y sabemos que San Vicente, en este espacio, va a lograr sacar atletas que al final no solamente van a quedar a nivel estudiantil, sino que estos se van a ir clasificando, se van a ir formando para que lleguen a ser grandes atletas en un futuro cercano. Así que gracias por este espacio a Radio La Chévere, que es la que está con nosotros, y definitivamente a toda la población vicentina, adelante. Yo hablo mucho, así que cállenme, por favor.
2: Muchas gracias, don Milton. Esas eran las palabras de Milton Rivas, jefe de la Oficina Departamental de San Vicente. Con él nos despedimos y bueno, en ese momento vamos a pausa comercial.
1: Ya regresamos.
2: Ya regresamos.

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4: Es un gusto que siga en sintonía de Más Deportes Radio. Aquí estamos con Orbe y seguimos hablando del deporte nacional. Gracias también a nuestros compañeros de Radio La Chévere 100.9 por estarnos apoyando en la transmisión de Más Deportes Radio. Y bueno, en este momento vamos a hablar un poquito de ajedrez, ¿verdad, Orbe? Que precisamente ayer empezaron a salir las primeras medallas del Campeonato Panamericano que se está llevando a cabo allá en un lugar paradisíaco, una de las playas, de las mejores playas de El Salvador, que es Los Cóbanos, allá en Salinitas.
5: En Sonsonate, vamos a dejarlo ahí, en Sonsonate. Hablamos del ajedrez, ya empezaron a llegar las medallas para la delegación de El Salvador. Es un evento panamericano, hay que tomar en cuenta que los atletas que han venido son maestros FIDE, muchos son maestros internacionales. Hay que recordar que este deporte a corta edad o a edad de los 7 años en adelante, como lo es el Campeonato Panamericano, ya hay muchos chicos que tienen estos títulos. En el caso de El Salvador, el maestro FIDE Carlos Ibarra también es integrante del programa Esfuerzo y Gloria de INDES. Ganó la presea de plata en la modalidad de absoluto en la categoría U17 al sumar 6.5, mientras que el segundo lugar fue para un norteamericano que logró 8 puntos y el tercer lugar se lo adjudicó Nicolás Rojas, que logró la misma cantidad, pero por la diferencia se quedó con la medalla de plata, que este peruano hizo la misma cantidad que el salvadoreño, 6.5. En el caso de la segunda presea de plata, Santiago Guevara sumó la segunda medalla de plata en categoría U13 en la modalidad absoluto, al lograr también un puntaje de 7. El oro quedó para Kenneth Alba y el bronce fue para Fernando Cortés, ambos mexicanos. Mientras que Carla Sofía Melara, obtuvo medalla de bronce en la modalidad de rápida en categoría U15 femenino al sumar 6.5. El primer lugar lo ganó la peruana Fabiana Gómez con 7.5 y la plata fue para su compatriota Rihanna Rojas con 6.5. Las primeras medallas para El Salvador en un evento panamericano que somos sede en Sonsonate se está llevando a cabo y que este día continúan las competencias. Están terminando súper noche porque las partidas también se están extendiendo. Los chicos están dando su mayor esfuerzo para lograr el mejor resultado. Así que ya tenemos 2 medallas de plata y 1 medalla de bronce para El Salvador en este Panamericano.
4: Mire, Orbe, la verdad es que es uno de los eventos más fuertes que hemos tenido también a nivel nacional, porque este Panamericano alberga alrededor de 400 atletas provenientes de más de 20 países y eso también ayuda porque ayuda al turismo de El Salvador. Y bueno, esperemos de que la delegación salvadoreña continúe así, continúe cosechando triunfos, continúe cosechando más medallas. Y bueno, eso es ajedrez, pero vamos a hablar también, Orbe, de baloncesto, y es que ya vivimos el primer juego de la final de la Liga Mayor de baloncesto femenino. ¿Y quiénes son los protagonistas? Pues nada más y nada menos que San Salvador, bicampeón de la Liga Mayor, y salvadoreñas, que cabe destacar es la tercera final que disputan San Salvador y salvadoreñas. Y bueno, ayer tuvimos la oportunidad de estar en la duela 1 del Gimnasio Nacional José Adolfo Pineda, donde vimos de que las capitalinas comenzaron desde el primer periodo mostrando su eficacia, bueno, y empezaron ganando 25-10 en el primer periodo, para luego el segundo periodo también impusieron su juego y lo terminaron con ventaja de 43-24. Con eso se fueron al tiempo de descanso. Y bueno, el tercer periodo bajó un poco la intensidad de las locales, pero igualmente se llevaron el parcial con 16-15, siempre a favor de San Salvador. Y con, para poner el marcador global, de 59-39. A pesar de que son bastantes puntos de diferencia, siempre vimos a las chicas, a las de salvadoreñas, con ese ímpetu que las caracterizó durante este torneo clausura 2026, porque ellas terminaron en la segunda casilla. Y bueno, San Salvador de primeras en la temporada regular, ¿verdad? Y ya en el tercer periodo, las chicas de San Salvador mantuvieron siempre el poderío. Y bueno, las campeonas defensoras hicieron un parcial de 20-10, lo que dio un marcador final de 79-49. Cabe destacar que en este partido, lastimosamente, la capitalina Kenia Mena sufrió un esguince, un doblón de rodillo. Vimos que ya en lo último, eso fue en lo último del cuarto periodo, lastimosamente, ella también se, bueno, en las redes sociales Kenia puso de que estaba celebrando su quiero ver que terminó su no la graduación, sino que
5: lo que ya hicimos y se nos ha olvidado, la tesis, el trabajo de graduación,
4: la Mónica Herrera. Y bueno, la felicitación es para ella. Pero entonces aquí en este partido lo ganó San Salvador 79-49, con actuaciones muy importantes de Anisleidy Galindo, quien lideró la ofensiva con un descomunal doble-doble de 21 puntos, 22 rebotes y repartiendo 7 asistencias. También Adriana Rivas aportó un doble-doble de 18 puntos y 11 rebotes, mientras que Elisa Domínguez contribuyó con 10 unidades. Y por salvadoreñas, Fátima Avilés fue la más activa con 12 puntos. Y esas fueron las acciones del primer juego de la final de la Liga Mayor de Baloncesto Femenino. El segundo partido será este viernes 15 de mayo a las 7:30, siempre en la duela 1 del Gimnasio Nacional José Adolfo Pineda. Y bueno, si gana San Salvador, ya con este partido se coronaría por tercera vez consecutiva. Orbe, ¿usted qué piensa? ¿Ganaría San Salvador este segundo juego de la final? ¿O salvadoreñas tal vez puede empatar la serie?
5: No hay que dar nada por perdido. Todavía falta mucho. Ya describió completamente el partido. No hay mucho que decir. Así que esperemos el partido, el segundo partido de esta serie, que va a traer siempre emociones en la duela principal del Gimnasio Nacional José Adolfo Pineda. Esperemos que la afición pueda hacerse presente y apoyar al equipo que desee, que se va a jugar el viernes 15. Mañana, a partir de las 7:30, salvadoreña será local frente a San Salvador, una serie al mejor de 5, al mejor de 3.
4: Al mejor de tres.
5: Esperemos que sea un partido emocionante, exigente, y que salvadoreña haga su trabajo por intentar emparejar la serie, pero veremos qué le puede dar también San Salvador, que tiene jugadoras muy buenas, las cubanas Anisleidy, que demuestra también ser muy buena en tiros, en anotaciones, pero también en la recuperación de balones, en los rebotes, y tiene también a Adriana.
4: Adriana Rivas,
5: sí. Que también es la nacional que mejor puntuación tiene para el equipo capitalino. La verdad es que va a ser un partido interesante para mañana.
4: Así es, y bueno, la atenta invitación para ustedes que nos están escuchando a través de Más Deportes Radio. Si no tienen un plan para viernes, pues este es el perfecto, que vayan a apoyar a San Salvador o a salvadoreña, pero que vayan, asistan al Gimnasio Nacional y apoyen al equipo de su elección. Esto fue Baloncesto y ahora pasamos con un breve resumen de lo que se aconteció ayer en la semifinal de la primera división de nuestro fútbol nacional, Orbe. El partido de Águila versus Firpo.
5: En el estadio Juan Francisco Barraza en San Miguel, Águila no aprovechó la localía, Firpo aprovechó un par de descuidos de la defensa y al final se terminó llevando el marcador de 2-1. Esta serie todavía tiene que definirse en el Sergio Torres Rivera en Usulután, dos equipos orientales en las semifinales. Para este día, Municipal Limeño va a enfrentar a Club Deportivo FAS a las 7 de la noche en el Estadio Ramón Flores Berrío en La Unión. La verdad es que ese partido va a estar interesante, el clima va a ser parte de lo que pueda favorecer al Limeño. Veremos cómo responde Club Deportivo FAS. Y en la serie de ayer, un partido en un clima bastante, bastante caluroso. Firpo fue el ganador de la primera parte de esta serie de dos encuentros.
4: Así es, Orbe. Y bueno, ya lastimosamente el tiempo se nos ha terminado y quiero agradecerle a Orbelina Rivera porque estuvimos aquí haciendo mancuerna en Más Deportes Radio. Orbe.
5: Muchas gracias a todos. Recuerde que estamos en redes sociales Indes El Salvador, así como en Facebook, en X, así como en Twitter.
4: Así es.
5: Y también está la página web que es la que alimentamos diariamente, indes.go.sb.
4: Bueno, es un gusto. Nos escuchamos mañana siempre a través de Radio La Chévere 100.9. Hasta mañana. Bendiciones.
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2: Una de la tarde con 12 minutos.

0: una de la tarde con 16 minutos. 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
1: Una de la tarde con 16 minutos. Familia de Radio La Chévere, ¿cómo están? Buenas tardes.
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1: Bienvenidos a la Chévere.
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1: Qué gusto saludarlos a esta hora de la tarde. ¿Cómo están? ¿Cómo me los trata la vida en este día jueves?

0: ¿Se imaginan ustedes que en estos momentos estaba tratando de conectar el cable de notas de voz con mi celular? No con el celular de la chévere. Vamos a poner la foto de perfil antes que me regañen. Ay, miren, Andrea. No puedo silbar. Bueno, señoritas y caballeros, arrancamos un día más. Bendito Dios, gracias a todos ustedes por acompañarme en este jueves, jueves de canciones del recuerdo. Hoy se me tiene que poner bien, pero bien, bien, bien, bien, bien romántico. Gusto saludarlos, yo soy Katy Rivera, ya en los controles de Radio La Chévere 100.9. ¿Dónde están los más puntuales? Que a la una exacta nos mandan el audio de bienvenida. ¿Dónde están? ¿Dónde andan?
1: Hola, hola, hola, Katy, está hermosa.
0: Hola, princesa, buenas.
1: Bienvenida a su turno, hermosa, por aquí les saludo ahí a como siempre. En ruta por Sansuntepeque. Tomar una cancioncita ahí, por favor.
0: ¿Cuál?
1: ¿Cuál? Al final del día, por favor. Bendiciones, Katy, hermosa.
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0: Ay, perdón, me desconcentré.
2: Una de la tarde con 19 minutos.
0: Bueno, vamos a ver, llegamos a la una de la tarde con 19 minutos. Me reporto desde Sonsonate. Buenas tardes, Katy. ¿Me puedes poner una canción de José Luis Perales? Ok, ya viene su cancioncita también.
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Vámonos. Uy, se me trabó el disco por aquí. Ay, no. Buenas tardes, me pueden regalar. Ah, ok. Ya le buscamos ahí la información. Edwin, saludos.

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1: Sí, hola Katy, buenas tardes, ¿qué tal? Preciosa.
2: Hola.
1: Mira, ¿me puedes complacer con Regalito de Dios de Julián Álvarez, por favor? Ahorita aquí estamos en Armenia. Y aquí estamos con todos los pavos escuchando la chévere con la locutora más bella. Saludos, besos y abrazos, Katita.
2: Bueno, pero ¿y por qué hay reggaetón de fondo?

0: bonito, lo bonito. Buenas, buenas. ¿Qué
1: buenas
0: tal?
1: Buenas tardes, gatita preciosa, doctor, mi amor.
0: ¿Quién es?
1: Bienvenido a tu turno. Aquí siempre complaciéndonos a todos.
0: Claro.
1: Tal vez me complace con dos canciones.
0: ¿Con cuál? ¿Con cuál?
1: Candilejas de Roberto Carlos. Y con Olor a Hierba de Camilo VI, por favor. Aquí estamos en Merliot escuchando Radio La Chévere. Feliz tarde, Catita. Bendiciones.
0: Feliz tarde. Gracias por estar en sintonía. Un fuerte abrazo. Esa canción de Con Olor a Hierba no es de Emmanuel. A ver, bueno, ya se la busco. Veamos quién más está ya por acá conmigo. Hola.
2: Hola, hola, Katia. Buenas tardes.
0: ¿Tal?
2: Soy Maritza de Santa Ana. ¿Me puede poner una canción? No sé si se puede, de Rudy Scala.
0: Claro, ¿por
2: ¿cómo
0: qué no?
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0: ¿Cómo han pasado los años? Ay, ya le suena esa canción. Tengo dudas con la de Emmanuel. ¿Será esta la que me está solicitando, amigo, con Olor a Hierba? Vámonos. Yo creo que es esta. Yo solo esta me puedo. Dani, saluditos hasta Chile. Es que miren, qué saturado el WhatsApp. ¡Wow!

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1: 1:32. Me voy a una pequeña pausa, pero ya regreso complaciendo con las canciones del recuerdo. Vámonos.
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3: 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Son las
0: 1:33.
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Ahí estaba sonando la canción Al Final del Día de Grupo Firme. ¿Me puedes complacer con la canción de conjunto? Ay, no le entiendo. Ya lo leo. Mar de Luz. Debo una canción. Sí, la de José Luis Perales. Te quiero. Ya los escucho, Don Chilo. Saludos a todos los que me están dejando audios. José Luis Perales, ¿verdad? José Luis Perales. Ya viene su canción, te quiero.

0: Ahí estaba sonando Te Quiero, José Luis Perales.
1: Tarde de jueves.
0: Con una Hola, don Chilo, ¿qué tal? ¿Cómo le va?
1: Catita Rivera en el 100.9 de la TTTV. Jueves de inolvidables. Llorarás de los terrícolas. Saludos a su familia.
0: Gracias.
1: Y especial a usted.
0: A mí.
1: Bye bye.
0: Bye bye. Me encanta. Le voy a robar ese saludo, don Chilo.

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1: Hola, hola, Catita hermosa. Buenas tardes. Te saluda aquí siempre Germán Rivera.
2: Germán Rivera.
1: Un gusto saludarte y escucharte. Y bienvenida a tu.
2: Gracias, bienvenidos a ustedes también.
1: Este programa, lindo programa que tú
2: Jueves
1: tienes.
2: Del recuerdo. Bienvenido.
1: ¿Verdad? Un día más que Dios te ha regalado. Pues qué lindo.
2: Amén.
1: ¿Verdad? Porque nos ama. Y gracias a ti que nos pones esa música tan linda, tan hermosa, y que nos pones atención. La verdad, pues, felicidades a ti, y necesito que me pongas ahí la de Julio Álvarez, lo tienes todo. Gracias, feliz tarde.
2: Lo tienes todo. Bueno, estamos con las de recuerdo, recuerden eso, lo tienes todo. Vámonos con esta de Julián y regresamos con las más románticas, canciones del recuerdo, o sea, canciones allá un poquito más viejitas. Estoy feliz por

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1: Buenas tardes, Catita, lo estamos escuchando aquí en Industria Capri, el señor Galicia y Chepito.
2: ¡Saludos!
1: Queremos una canción, ya que ellos están pidiendo música viejita, pues póngame
2: sí,
1: ahí.
2: ¿Sí?
1: A ti, mujer, para todas las mujeres lindas, las que hablan en la televisión, en la radio, bueno, y todas las ancianas y las niñas que están creciendo.
2: ¡Está bueno!
1: Para que sigan escuchando esta música, gracias. Póngame esta canción y lo vas a seguir escuchando aquí en Industrias Capri.
2: Industrias Capri. Sáqueme de la duda, es la de las Capri, las camas. Tendrán un colchón por ahí de sobra. Vámonos con A Ti Mujer, José Luis Perales.
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1: Romántica por naturaleza, buenas.
2: Hola, Catito hermoso.
1: Muy hola, tardes. ¿Qué tal? ¿Cómo están?
2: Mucho pedir que me regale el número de teléfono de la urbana. Ahora, casualidad, la escucho por ahí y quiero seguirla también. Cuídense, feliz tarde, bendiciones.
1: A ver, 7899-3749. Creo que ese es 7899-3749. Ese es el de la urbana. Gracias, mi querido Oscar. Le mando un fuerte abrazo. Dice, buenas tardes. Me gusta escuchar cómo le contestas a Don Chilo con... No, ay, Efraín, mire que con Don Chilo a veces Don Chilo me ha tratado mal. Nah, mentiras. No, a veces bromeamos un poquito con Don Chilo aquí, que a veces no logramos poner todas las canciones, pero los aprecio a todos. Gracias.
3: Buenas tardes, Catita, bienvenida. Hello. A tu turno. ¿Me podrías complacer con una canción?
1: Sí, ¿con cuál?
3: La Playa de los Enamorados.
1: Wow.
3: Grupo Lápiz.
1: Grupo Lápiz.
3: Que wow. Tengas un hermoso y bendecido tarde, Catita. La siempre aquí en enamorados. Sintonía con chévere. Feliz tarde.
1: Grupo Lápiz, me dice por acá, la playa de los románticos, ¿no será? De Daniel Pascal. Ay, ahí sí, siento que esa canción es muy de antaño, no la tengo en mi radar. ¿Alguien hola, sabe cuál es?
4: Katy, buenas tardes.
1: Hola, Carlitos.
4: Una canción de Julio Iglesias.
1: ¿Sí?
4: Me cansé de vivir, creo que se llama, fíjese.
1: Me cansé de vivir. Ay, qué bonito, canciones de Julio Iglesias. Pídanme más canciones así, de esas canciones que de verdad a todos me los hacen suspirar. La canción se llama Me olvidé de vivir.

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5: 2:08 p.m.
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0: La Chévere Internacional para todos ustedes. Gracias por seguir en sintonía. Buenas. ¿Quién está ya por ahí conmigo? Colochita, bienvenida.
1: Hola, hola, Catita hermosa. Buenas tardes. Un gusto escucharla.
0: El gusto es
1: ¿Me
0: mío.
1: ¿Me puede poner una canción de Joan Sebastián? Diseñame.
0: Ay, qué bonita
1: Acá
0: canción.
1: En Soyapango suena la chévere.
0: ¡Eso!
1: Gracias.
0: Bueno, vámonos con
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1: Buenas tardes, Katy.
2: Hola, buenas tardes. ¿Qué tal?
1: Me puede complacer con la canción La Foto de Carnet de Leonardo Fabio, por favor. Gracias, bendiciones.
2: La Foto de Carnet, busquemos esta canción. Wow, nunca había escuchado ese nombre de canción, La Foto de Carnet. De Leonardo Fabio, me dijo. ¡Qué increíble! Vamos a ver, ¿qué dice esta canción? Le voy a prestar atención.
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1: buenas tardes, ¿qué tal? ¿Cómo están?
2: Hola, buenas tardes.
1: Turno, quiero que me ponga una canción de Camilo VI, cualquiera. No me las puedo mucho, pero son canciones viejitas.
2: Muy lindas, sí.
1: Feliz tarde.
2: Se le fue el audio, amigo. Bueno, acá Jorge Alberto Flores también nos solicita canciones de Camilo VI. Vámonos con, ¿le parece si nos vamos con la canción Fresa Salvaje? Ay, ¿será que también ponemos la canción Tarde o Temprano, Vivir Sin Ti, Devuélveme Mi Libertad? No sé, Háblame de Amor. ¿Qué canción ponemos? Tenemos tantas por acá. 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

0: Bueno, con esta canción vamos a darnos un tiempo. Canción que me estaban solicitando también de José José. Nos vamos a ir a una pequeña pausa, pero regresamos con las del recuerdo.
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4: 2:34 p.m.
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2: Bueno, hemos regresado ya por acá, sigo escuchando audios, leyendo mensajitos en la...

Amor acaba de José José, esa canción también queremos escuchar. Katy, me dicen por acá, saludos desde Sonsonate. Andrea, te voy a agregar. ¿Cuál es su nombre para poder agregar?

0: Póngame una canción de Leo Dan.
1: Una de Leo Dan.
0: Por tal que sea romántica. Ay. Le escuchamos aquí en la Unión. Gracias, pase feliz tarde.
1: ¿Saben? Gracias, igual, un fuerte abrazo. Bueno, de Leo Dan hay tantas canciones bonitas. A mí me encanta y es que siento que es como de las más famosas, aunque no, yo sé que ustedes sí se las saben todas, pero para mí, Esa Pared. También está la de Pídeme la luna y te la bajaré. Ay, esa también me gusta bastante. Sí, le voy a sacar un top 3 de canciones de Leo Dan. Esa Pared. El orden todavía no lo sé. Se los voy a decir así nada más. Esa Pared. Pídeme la luna y ¿qué tiene la niña? ¡Ay, qué bonito! Bueno, sin querer queriendo les voy a poner...

0: señorita guapa, buenas tardes.
1: Hola, Rick, ¿cómo te va?
0: Complájame con una de José José.
1: Sí, ¿con cuál?
0: Quiero perderme contigo. Fuerte abrazo nuevamente.
1: Quiero perderme contigo. Creo que acabo de poner justo una canción. No, creo que esa no. Quiero perderme contigo de José José. Vamos a ver, vamos a buscarle en estos momentos. Quiero perderme contigo.

0: pasan con las canciones tan bonitas del recuerdo que me solicitan a través de nuestro WhatsApp. 7941-3262.
1: Hola, hola, buenas tardes, mi bella Katy.
0: Hola, Karina.
1: Me con placer con preso de César Cortés, por favor. Gracias.
0: Hermosa. Ay.
1: Gracias, linda. Saluditos de Sonsonate.
0: Saludos, canciones de recuerdo que quiere escuchar a esta hora de la tarde. Oh, buenas.
2: Qué música más linda esa, hombre, Katita. Oiga esa canción, El amor acaba. ¿Usted hermoso, cree, Katy, que el amor acaba?
0: Sí, don.
2: ¿Usted cree
0: sí,
2: que si está enamorado, sí, si un día se va a enamorar?
0: Sí, don. ¿Cree
2: que el amor acaba?
0: El amor se acaba. Yo bien directa.
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0: Hay en ocasiones que el amor se acaba o también el amor evoluciona, el amor se transforma, el amor cambia, todo cambia, considero yo, pero es que pues yo siento que sí.
4: Katy, ¿me puedes poner Si te pudiera mentir, de Marco Antonio Solís,
0: si
4: por favor?
0: Si te pudiera, qué bonita canción. Si te pudiera mentir, claro, de lo que me dice aquí el amigo también, lo estoy leyendo. Depende del contexto, ¿verdad? También de lo que ha pasado o como sea la situación de la pareja. O independientemente el amor en diferentes... Ya sea en amistad, en amigas, en amigos, en familia... Pero me imagino que va más dirigida para las parejas. Hay parejas que terminan porque ya el amor se acabó.

0: 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Tres de la tarde con dos minutos. 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
7: 3 de la tarde con 5 minutos.
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7: 3 de la tarde con 9 minutos.
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3: 3 de la tarde con 10 minutos.
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sí, es cierto. 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

0: está tocando tu canción. Vamos a ver quién más está por acá. Elisandro, saludos, gracias por estar en sintonía. Cari, ¿me puedes poner tarde o temprano? Vámonos con tarde o temprano. Tururu, tururu. No quiero decir el artista porque no me quiero equivocar. Pero, ay, sí, bueno, sí le hubiera atinado. Me hubiera ganado el 10. Tarde o temprano.
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0: es cierto. La radio más chévere es la chévere. 3 de la tarde con 21 minutos.
1: 3 de la tarde con 21 minutos. Vamos a ver. Hola, hola. ¿Quién está por ahí conmigo? Buenas.
2: Mira qué pasó con mi canción.
1: ¿Con cuál?
2: De José Luis Perales. Balada para una despedida. Catita, por favor.
1: Balada, no balada, balada. Balada para una despedida. Bueno, busquemos su canción. Aquí no somos malos. Vamos a ver, no había escuchado su audio. Balada para una despedida. Para una despedida. De José Luis Perales, me dice. Vámonos.

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2: 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Hola, hola.
3: Buenas tardes, Katherine preciosa. Tal vez me puede poner una cancioncita. Sí, Racing, claro. Reina, por favor. Qué bueno irle esta tarde, Katherine. Saludos.
2: Gracias, Carlitos. Estamos con Canciones del Recuerdo.
4: Hola, hola, corazón bello.
2: Hola,
4: Katita,
2: hola.
4: ¿Qué tal? ¿Cómo estás, Katita? ¿Qué tal? ¿Qué tal, amor bello? ¿Cómo has estado? ¿Me puedes poner una de Juan Gabriel, corazón bello? Te lo pido, por favor. Gracias, gracias, corazón. Pases una feliz tarde, bendiciones.
2: Te lo pido, por favor, de Juanga, como me dicen ustedes. Bueno, vámonos. Continuamos con estas canciones muy bonitas que nos están solicitando. 3:26 p.m. Un fuerte abrazo para todos. Gracias por estar en sintonía.

0: Hola, hola, Katy, buenas tardes.
1: Hola, buenas tardes.
0: Sonate, Katy, me podría complacer con una por amarte así. Feliz tarde y bendiciones, Katy.
1: Me encanta esa canción, por amarte así.
2: Turururu. 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

0: Hermosa canción de Cristian Castro. Bellísima, vamos a ver qué tenemos por acá. Mi querida Claudita dice, quiero café con pan. ¿Qué es eso? ¡Qué rico! ¡Buen provecho! No sé qué es, pero tiene un Oreo y todo lo que tenga Oreo sabe rico.
1: Sí, es cierto. La radio más chévere es La Chévere.
0: Es La Chévere. Vámonos con donde estés, con quien estés. Un ícono, Catita. Si alcances a ponerla de Camilo Sesto.

0: ¡Ay, es una donita! ¡Qué rico! ¡De Oreo!
1: Hola, Katy, preciosa. Me puedes complacer con la canción Piel de Ángel, de Camilo VI.
0: Piel de Camilo, miren, me encanta.
1: Desde Santa Ana.
0: Piel de Ángel. Vámonos con una canción más de Camilo VI y regreso con información para todos ustedes. 3 de la tarde con 39 minutos.

0: Póngame una de Erasmo Mochi que dice que hay en tu mirada. Por favor.
1: Ok, saludos amiga Lilian, también a Fátima, dice buenas tardes. Ay, ¿tú de qué vas? Espero que todavía nos esté escuchando Fátima, que ahorita le suena su canción. Perdón que hemos tratado de complacerlos por orden de llegada. 3:43 PM. Yo ya casi me despido, pero ya viene don Javier Albanés para seguir en Tardes, Noches, Más.

0: llegamos a las 3 de la tarde con 46 minutos. Esta canción que estaba sonando, ¿tú de qué vas? Va dedicada para mi esposo José García, nos dice Fátima. Y todavía pregunta al esposo si lo quiere, ¿no? Saludos. Hola, buenas. Catita,
1: buenas tardes desde Chalchuapa. Quería pedirle una canción, Puerto Limón. Gracias, Catita.
0: Puerto Limón. Ahorita se la buscamos. 3:46. 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

0: Por un caminito también. Buenas tardes.
1: Hola, buenas tardes. Por un caminito viene Don Javi. Ya, ya casi viene Don Javi. Por ahí, por algún caminito. Ya viene en camino para seguir disfrutando. Hola,
2: hola, gatita preciosa.
1: Anita, guapa. ¿Cómo está? Gracias.
2: Buenas tardes. Oye, amor, ¿quieres que me ponga una canción?
1: Sí.
2: Quiero perderme contigo, de José José, por favor.
1: Ay, esa ya sonó.
2: Te voy a agradecer mucho. Y es un placer saludarte, corazón precioso.
1: ¿Saben?
2: Cuídate, amor. Bendiciones.
1: Ay, tan linda. Bendiciones. Un fuerte abrazo, niñanita. Pues yo le voy a prestar más atención a esa canción, porque ustedes me la solicitaron como 5 veces.
3: Hola,
1: yo la puse.
3: Rivera, buenas tardes.
1: Hola, don Heriberto.
3: Quisiera ver si me puede poner la canción de Camilo VI. Perdóname. Gracias y pase buenas tardes.
1: Perdóname, de Camilo VI. Bueno, vámonos con una canción más.
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1: Con canciones del recuerdo. Hola.
5: Buenas tardes, niña Katia Rivera. Le saluda Alejandro de Aguachapán.
1: Desde mis tierras.
5: Música de Les Bukis.
1: De los Bukis.
5: ¿Dónde estás?
1: Por cierto, ¿quién se va para el concierto este sábado 16 de mayo? Ay, ustedes tienen que ver las historias de Radio La Chévere. Perdóname, Camilo VI.
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impactada de todas las canciones tan bonitas que me han solicitado el día de hoy. Este jueves sí respetamos toda la programación, las 3 horas. Si hay algo que quiero, Y también quiero contarles que tengo noticias para todos ustedes. 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

0: quiero que me complazca.
1: Hola, Martita.
0: Con Preso, pero de José José, porfa.
1: Ah, mire, qué bonita canción. Ahorita le suena. 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Perdóname. Ay, Dios. Hombre, tenía que ser el que canta esta canción. Mentiras, mentiras. Aquí a todos los queremos, todos.
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1: Yo me despido con esta canción de José José, Preso. Un fuerte abrazo para todos, que sigan disfrutando de su jueves. Pórtense bien y hagan el bien sin mirar a quién. Nos vemos. Ya viene Don Javi con los Tigres del Norte.

0: 3 de la tarde con 58 minutos. 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
0: 3 de la tarde, con 59 minutos.
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3: 4 de la tarde con 6 minutos.
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3: 4 de la tarde con 8 minutos.
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3: 4 de la tarde con 20 minutos.
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3: 4 de la tarde con 22 minutos.
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0: 4 de la tarde con 25 minutos. 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
2: Las 4:30, 4:30 minutos.
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2: 79-41-32-62, 79-41-32-62. Seguimos complaciéndoles. Esto se llama La Última y nos vamos.

Así se llama la rolita. Están en una habitación una pareja y se dicen la última y nos vamos. No entiendo, no entiendo. A ver qué dicen los señores tigres. La última y nos vamos.

4:39. La última y nos vamos. ¿Qué dices? Bueno, hay quienes cuando están en una habitación, y no una habitación de su casa, sino una habitación allá en aquellos lugares, le dicen: no, mi amor, venite. Una más, y nos vamos. 4:39, los señores Tigres en la Chévere.

Testigo Silencioso es el nombre de la canción. Mireya me dice, don Javi, buenas tardes, le saluda Mireya. Aquí en Sintonía de la Chévere, créame que yo le entiendo muy bien a la canción que usted se refirió hace un momento. Yo entiendo perfectamente esas historias. Vaya, mire pues. Bonito programa, don Javi, desde Soyapango le saludo. Gracias a todos. Aquí está Marco Antonio Solís junto

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2: 12 minutos a las 5 de la tarde. 12 minutos a las 5 de la tarde. 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
1: 4 de la tarde con 53 minutos.
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1: 4:58 PM.
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1: 5:03 p.m. con 3 minutos. 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
1: Bienvenidas, bienvenidos, aquí estamos. Aquí estamos a través del 100.9 de Radio La Chévere, 100.9, dándoles la bienvenida en esta tarde de día jueves a su espacio Sonrisa Chévere con nuestro querido amigo, el doctor Renato Guido. Doctor, bienvenido a La Chévere.
2: Muchas gracias, don Javi. Un placer estar aquí como todos los jueves, este día pues en Radio Chévere, en el programa Sonrisa Chévere de Dental Guido.
1: Estamos acá listos para comenzar a hablar acerca de un nuevo tema que es de mucho interés para todos los que están pendientes siempre de La Chévere. Pero queremos recibir a nuestro amigo, el doctor Guido de esta

0: Doctor, le hemos traído una gran sorpresa. Aquí está su regalo. Le trae el delicioso pastel.
1: El doctor, muchas gracias.
0: El doctor Renato Guido estuvo cumpliendo años el pasado martes.
1: Sí, correcto.
0: ¿Qué tal, doctor? ¿Cómo pasó su cumpleaños?
1: Bueno, pues bien, muy contento, trabajando, acompañado. Ya había tenido algunas celebraciones previas y todavía me faltan algunas entre familia, amigos, etcétera. Pero sí, muy bien acompañado y dándole gracias a Dios de poder haber cumplido otro año más de vida,
0: ¿verdad? Correcto. Lo vamos a celebrar aquí en La Chévere cuando venga por la mañana con el Macario, ¿verdad? Sí. Si hay planes pronto, pues ahí nos avisa, ¿verdad? Para preparar esa gran celebración. Qué bueno, doctor. Dentro de todas estas actividades que usted ha tenido, hoy vamos a hablar acerca de otro tema bien interesante, siempre que tiene que ver para todas aquellas personas que tienen el deseo o están ya en un proceso para sacarse algún diente o de repente pues tienen alguna revisión pendiente y ustedes están buscando un lugar seguro y qué mejor que Dental Guido. Doctor, ¿cuál es el tema de hoy?
1: Bueno, hoy vamos a hablar de un tema que hemos podido platicar ya hace un tiempo, que es la sedación en odontología. Muchas personas tienden a confundir la anestesia local con la sedación. Uh-huh. La anestesia local es normalmente lo que los pacientes dicen, mire, me va a poner anestésico, me va a inyectar. Y sí, que a veces algunos de ellos les da nervio un poquito la parte de la inyección, sí, máxime cuando son más pequeños o son niños. Esa es la anestesia local, que es un procedimiento por el cual con un medicamento o con una sustancia a usted se le anestesia para que no sienta, no pierda percepción de sensación de dolor, únicamente la zona donde se le va a trabajar, que es lo que la gente siente, que la percepción de que el labio se le hincha, aunque no es así, ¿verdad? Ajá. Sino que es solo la percepción y dice, ya me durmieron.
0: Sí, bueno, de repente uno siente hasta la boca así medio de lado.
1: Correcto,
0: ¿verdad?
1: Porque se ha puesto anestesia local.
0: Local, anestesia local.
1: Anestesia local, y para eso utilizamos anestésicos locales, ¿verdad? Pero está la otra forma de trabajar, que es con sedación, también conocido como sedoanalgesia. Y este es un procedimiento que ya en Dental Guido tenemos bastantes años ya de estar implementando, ya más de 12 años de estar trabajando por medio de sedación. En la cual pues es diferente. En primer lugar, podemos decir que la sedación es llevada a cabo por un profesional especializado en este tipo de proceso, ¿verdad? Como es el anestesiólogo. Este procedimiento consiste en sedar al paciente de forma consciente. Esto es muy importante porque la gente se imagina que lo van a dormir completo en la clínica, y no, es una sedación consciente. ¿Qué significa que es consciente? Que usted está sedado, quiere decir que no siente nada de lo que le vamos a hacer, no se siente estresado tampoco, el estrés se le va porque no percibe nada, pero puede responder ante alguna petición que uno le haga, como por ejemplo, puede responder si uno le dice abra más la boca, inconscientemente, aunque está sedado, puede abrirla más, aunque no, después no se acuerde, sí, que obedeció esa orden. Entonces es muy importante que el paciente entienda de que en este tipo de procedimiento usted no va a sentir nada. O si lo sintió, tampoco se va a recordar cuando se le retire la sedoanalgesia. O sea, no pasó nada porque usted no recuerda, ¿verdad? Entonces esto pues es muy importante porque genera en el paciente una sensación de pérdida de miedo, pérdida de estrés y ansiedad, la adrenalina, que a todos se nos puede subir un poquito cuando vamos a ser atendidos por el dentista, por eso es que algunos se ponen más nerviosos, porque la adrenalina se sube, no sucede eso. Y pues el paciente puede recibir un procedimiento, como pueden ser extracciones de cordales, algún otro tipo de cirugía, endodoncias, prácticamente sin sentir ningún tipo de dolor, ni tampoco percibir nada de lo que se le está haciendo.
0: Ahora, la sedación en el caso de la odontología, doctor, ¿es el mismo procedimiento en el sentido de que cómo lo preparan a uno como cuando va a una cirugía en otra parte del cuerpo?
1: Pues mire, la sedación en el caso de la odontología se lleva a cabo tomando una vena, ¿verdad? Es cuando le toman una vena, igual como cuando le van a sacar sangre, sí. Pero es una agujita pequeñita y por medio de su vena ya se ponen los medicamentos que van a sedarlo. Es inmediato, una vez se comienza el anestesiólogo, comienza a hacer circular el medicamento, que son medicamentos para sedación, ansiolíticos, etcétera. El paciente comienza a percibir los efectos y ya, y prácticamente ahí está listo para que se le trabaje, porque ya el paciente queda así como dormido. Pero repito, puede acatar órdenes el paciente, puede mover su cabeza si uno se lo pide, puede abrir más la boca, etcétera, porque sí se necesita que pueda recibir órdenes, ¿verdad? Porque a veces uno necesita que abra más la boca, sí. Aunque normalmente los pacientes con ese tipo de procedimientos se ponen unos soportes en su boca para que tengan la boca abierta todo el tiempo, cosa que también es una gran ventaja, porque hay pacientes que les cuesta tener abierta la boca todo el tiempo y se cansan.
0: Doctor, a mí lo que me da, dice por acá, es que cuando he ido al médico lo describe de esta manera: la lengua mucho le baila, dice, y le están diciendo cada rato que se relaje con la lengua porque no lo deja trabajar.
1: Claro.
0: ¿Podría servir para...?
1: Sí, por supuesto, puede servir para eso, porque si usted no está sedado, y la lengua puede ser una forma en la cual usted tiende a liberar su estrés y la está moviendo. Cuando uno está sedado, se pueden poner aditamentos que le apartan la lengua y ahí se puede trabajar. Si usted no está sedado, es un poco incómodo apartar la lengua. Usted no aguantaría más de un minuto con la lengua apartada, con ese aparatito que se aparta. Sedado, sí, usted puede pasar una hora, que lo que dure el procedimiento, y usted ni se acuerda que le pusieron algo en su lengua para que no se moviera.
0: Ok, M10 quiere que le responda una pregunta. Vamos a escuchar acá al amigo.
2: Hola, hola, buenas tardes, don Javi. Pregúntale al doctor Renato Olivo, ¿cómo puede hacer un paciente para que se limpieza dental cuando no consciente que le toquen las cositas esas, como cuando le sacan el sarro, todas esas cositas? O sea, ¿cómo se hace en ese caso cuando el paciente no es sensible de la boca y no se puede porque le da ganas de vomitar?
1: Ah, excelente. Vaya, mire, hay muchos pacientes que se les sedan porque tienen reflejo de vómito alto. También la sedación se puede aplicar y no va a tener reflejo de vómito porque usted va a estar sedado. También el procedimiento puede funcionar para pacientes que tengan fobia al dentista. Hay pacientes que no logran controlar su miedo al dentista y también se les puede sedar. En el caso del que tiene reflejo de vómito alto, se trabaja todo lo que usted quiera, se hace limpieza, se quita el sarro, se pueden hacer rellenos y usted va a estar totalmente libre de esa sensación de vómito.
0: O sea que a él le da esa sensación de vómito porque siente los instrumentos.
1: Hay pacientes que son muy sensibles y con solo que usted les abra la boca pueden comenzar, con solo abrir la boca.
0: Bueno, yo lo he sentido, doctor, con la paletita, que cuando el médico le dice abra la boca y le pone la paletita ahí.
1: Pero porque se la pones atrás. Ajá. Personas como él, con solo abrir la boca, ni siquiera tocar con la paleta, comienzan a tienen reflejo vómito, entonces no se les puede trabajar, salvo que se haga con sedación. Digamos, pacientes como él, está indicadísima la sedación. Y obviamente pues se aprovecha, si no solo se le va a hacer la limpieza, se puede aprovechar en esa misma cita para hacer algún relleno, etcétera, para sacarle provecho a su tiempo de sedación, ¿verdad? Pero sí, totalmente indicado en pacientes con reflejo al reflejo, a la náusea, al vómito aumentado o alto.
0: 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Bríndenos la información de sus clínicas, doctor, por favor.
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0: Doctor, aquí me preguntan que a la hora de colocar este procedimiento para el que estamos hablando, que es la sedación odontológica, ¿hay supervisión por el anestesista, dice?
1: Por supuesto, el anestesista, en este caso es la anestesista, porque es la que trabaja con nosotros, está todo el tiempo ahí, todo el tiempo mientras dura el procedimiento que les está haciendo al paciente, está ahí. Vale la pena aclarar que se tiene el control de signos vitales y todo que se le pone al paciente.
0: Sí, del monitoreo.
1: Oxígeno, ¿verdad? Etcétera. Todo eso lo tiene y está ahí la anestesiólogo en todo momento hasta que se termine el procedimiento odontológico, que normalmente pueden durar entre, dependiendo de lo que se vaya a hacer el paciente, pueden ser entre 1 a 2 horas.
0: Bueno, aquí nos mandan otra pregunta. Dice, buenas tardes, doctor Guido. Quiero preguntarle qué cuesta el relleno o los rellenos blancos, dice.
1: Bueno, los rellenos blancos pueden variar en base al tamaño, ¿verdad? Por lo menos en Dental Guido, para los pacientes de la Chévere, tenemos un rango entre $20 hasta $38, ¿verdad? Para rellenos, ¿verdad? Para que tenga más o menos la idea. Hay rellenos que son más grandes, que son como reconstrucciones, pero esos pues normalmente son para pacientes que han perdido mucho diente o pacientes que tienen endodoncia. Pero los rellenos normales andan en el rango entre $20 hasta $38.
0: Bueno, ahí están los precios. Los servicios que brinda también Dental Guido, ¿cuáles son, doctor?
1: Bueno, en Dental Guido ya estamos hablando de la sedación. Ese es uno de los servicios que da Dental Guido. Tenemos tratamientos con sedación o sedoanalgesia, pero aparte de eso, pues nosotros tenemos todas las ramas de la odontología en las cuales pues el paciente puede ser atendido, rellenos, blanqueamientos dentales, que seguimos con nuestra promoción, ¿verdad? 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
0: 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Doctor, dice, me quiero extraer las cordales, ¿puedo utilizar este procedimiento?
1: Sí, por supuesto, muchos de los pacientes que actualmente hacemos cirugías de cordales, pues se les hace con sedación, ¿verdad? No es un precio elevado, no piense usted que va a pagar las cordales y por la sedación van a hacer a saber cuánto dinero, no es un precio elevado, se le hace un paquete de la extracción de cordales junto con la sedación, dependiendo del tiempo, que sea 1 hora o 2, y pues se pueden hacer precios bastante adecuados. Ahora, lo importante es que la sedación y la cirugía que se le va a hacer se hace con el mayor profesionalismo, ¿verdad? Posible. Eso es lo importante. Es la seguridad que usted tiene de que va a tener un procedimiento el cual no le va a causar estrés. Está totalmente asegurado. Y asegurado en el sentido de que si usted se sienta seguro que está con las manos de profesionales, ¿verdad? Y los procedimientos normalmente para los pacientes pues resultan en una experiencia bastante agradable comparado a que si no hay sedación, ¿verdad?
0: Doctor, preguntan que a partir de qué edad se puede aplicar la sedación odontológica.
1: Bueno, idealmente pues se hace a partir de adulto, ¿verdad? Por lo menos tiene que tener una persona, el mínimo de edad podría ser hasta 17 años. Normalmente la sedación en niños, pues eso ya es otro punto a considerar, ¿verdad? Pero normalmente lo hacemos en adultos a partir de los 17, 18 años.
0: Bueno, ahí está la respuesta para nuestros amigos que están interesados en estos momentos en el tema que estamos llevando a cabo en el espacio Sonrisa Chévere, que se presenta todos los jueves de 5 a 5:30 de la tarde. Y por supuesto, aquí está el mensaje para todos ustedes.
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0: Bueno, aquí vamos con las otras preguntas, doctor. Dice, doctor, yo siento que en mi caso, con la sedación odontológica, no sé, al inicio siento un poco de temor. ¿Será que se me quita al final ya estando con el equipo y todo?
1: Sí, se le va a quitar. Por supuesto, es que ni siquiera va a sentir nada. Se le va a quitar temores. Todo, hasta se le quita el recuerdo en ese momento, ¿no? Pues sí, todo se le quita. O sea, usted está únicamente con su boca abierta, preparada para que podamos trabajar. Después de que, eso es otra pregunta muy importante. Cuando se termine el procedimiento, no es que el paciente quede acostado ahí esperando que despertarse. Ajá. Se despierta de inmediato. El paciente sale caminando, etcétera. Obviamente no puede irse manejando porque está bajo los efectos de un medicamento que afecta sus reflejos. Pero el paciente sale caminando y platicando. Lo único que no se acuerda
0: lo que pasó hace unos minutos atrás.
1: Hace esa media hora, algunos recuerdos tiene, pero no sintió ni se acuerda de nada.
0: Dios con nosotros. Así dice el WhatsApp del amigo. Y que le repita, por favor, la información de la clínica que no logró anotar. Dice.
1: Bueno, la clínica. Bueno, ambas
0: vamos
1: clínicas.
0: Vamos a poner el link también ahí por cualquier cosa.
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0: Ahí le mandamos ya el link para que vaya a las redes sociales. Doctor, ¿le gustan las patas? ¿Le gusta el pescuezo? ¿El menudo, es decir, los menudos de pollo?
1: Sí, sí, por supuesto. Mire, las mollejas.
0: Aquí le mandan a decir que si quiere, para cuando quiera celebrar chica. Su cumpleaños, allá lo esperan. Mire.
1: Ahí estamos.
0: ¿Ves? Sí, mire. ¿Cómo qué lo van bueno a esperar allá eso. En Usulután?
1: En Usulután. Uh-huh. Bueno, un saludo para las personas que nos escriben desde tantos rincones del país.
0: Gloria, caso, le manda saludos.
1: Gloria desde Usulután, ¿verdad? Un gusto, espero que esté disfrutando el calorcito en Usulután. Ya veo que hasta sopa están haciendo.
0: Sí, y el calor en Oriente está increíble. En Santa Rosa de Lima rompieron récord y llegaron a temperaturas extremas, que de verdad que si aquí en San Salvador estamos padeciendo del calor, no se diga allá en el Oriente. Bueno, vamos a seguir con otras preguntas que mandan por acá. Doctor, tengo problemas en mis dientes. Me hago así con la uña, dice, me restriego mis dientes con la uña y me sale como un polvito, dice, ¿será sarro?
1: Es posible que sea sarro, definitivamente es posible que sea sarro. Normalmente, pues eso lo que necesita es un tratamiento de limpieza. En donde se le elimina todo el sarro al paciente, ¿verdad? Tan fácil como eso, haga su cita al 6020-8919 y usted solamente tiene que escoger si va al Escalón o va a la Colonia Médica.
0: Doctor Guido, soy alérgico, ¿puedo utilizar este método al que usted se refiere?
1: Habría que evaluar, ¿verdad? Hay pacientes, en primer lugar, pues tendríamos que conocer a qué es alérgico. ¿Verdad? No necesariamente tiene que ser alérgico a los medicamentos que estamos utilizando, ¿verdad? Sí. Hay pacientes, por ejemplo, que son alérgicos a las penicilinas. Uh-huh. Y se les puede sedar porque los medicamentos que se le van a poner no tienen nada que ver con penicilina, ¿verdad?
0: Dice que a los mariscos.
1: Ah, no, entonces no importa. Hay pacientes que ya hemos sedado a pacientes que son alérgicos a mariscos, pacientes que tienen alergia al polvo, ¿verdad? Que también andan con rinitis alérgica, pacientes que son alérgicos a la penicilina, También tenemos pacientes que han presentado algún tipo de alergia al ibuprofeno y no hay ningún problema, se le ceda, porque no tiene nada que ver con ninguno de esos medicamentos.
0: Tres años, dice que le han dejado que se coloque vacunas dos veces a la semana, y ahí dice que padece de otras alergias también.
1: Sí,
0: pero no hay problema.
1: Además, contamos con la anestesióloga que también lo entrevistaría antes.
0: Ajá.
1: Para evaluación, ¿verdad?
0: No solo es que le van a poner y
1: sí, vaya, no, siempre se le hacen una evaluación al paciente. Algunos pacientes se les dejan algunos tipos de exámenes.
0: Ajá.
1: Y no hay ningún problema. Pero lo que sí hemos podido observar durante ya casi 15 años de estar sedando es que es un procedimiento bastante seguro, ¿verdad? Muy seguro. Son muy pocos los pacientes, por no decir ninguno, que ha presentado alergias. Ninguno ha presentado alergias. Casi para todos los pacientes ha sido una experiencia bien satisfactoria. Hay otro componente que es importante tomarlo, y ese sí es bien importante, es... Si el paciente consume algún tipo de sustancia, como algún tipo de metanfetaminas o algún otro tipo de estimulante, eso sí es sumamente importante. Porque eso sí, el paciente tiene que expresarlo.
0: Sí.
1: No hay ningún problema, pero sí tiene que advertirlo con tiempo. Sí, fuma algún tipo de opioide. Ese tipo de sustancias sí interactúan con la sedación. No es que le va a pasar algo malo ni que se va a dañar, pero hay muchos pacientes que toman este tipo de sustancias que no les pega la sedación y ahí están, no les pega. Entonces, si uno no sabe o si la anestesióloga no sabe, pues se pierde el tiempo, porque no se sabía que él ya tenía sustancias que contrarrestan la sedación.
0: Y en ese punto, doctor, aquí la señora Sosa dice: doctor, siempre que he ido al odontólogo me ha dicho, señora, ¿a usted cómo le cuesta que le agarre la anestesia? ¿Será lo mismo en el caso de la sedación
1: no,
0: que le va a costar?
1: No, porque son compuestos totalmente diferentes. Al contrario, si usted se seda, estoy seguro, porque hemos tenido casos de pacientes que le va a pegar sumamente rápido la anestesia. Pueden ser muchos factores por los cuales a usted no le pega la anestesia. Uno puede ser el estrés, otro puede ser resistencia que usted tenga a alguno de los componentes que tiene el anestésico, ¿verdad? Etcétera. Pero con la sedación,

0: Sumamente recomendable, Cedar.
1: Bueno, el tema de hoy, sedación odontológica con el doctor Renato Guido. Y aquí están llegando otras preguntas. Doctor, yo tengo hipertensión y de vez en cuando me da taquicardia. Dice, ¿no tendré ningún problema a la hora de realizarme la sedación odontológica?
0: No tiene ningún problema si cumple dos requisitos. Ajá. El primero, obviamente, tiene que haber sido evaluado por su cardiólogo, ¿verdad? Y el segundo es no dejar de tomar sus medicamentos. Perfectamente se puede hacer una sedación siempre y cuando el paciente no haya dejado de tomar sus medicamentos. Sí. Tiene que llegar con sus medicamentos tomados hasta el día que se va a hacer la sedación. No se suspenden medicamentos uh-huh. para hacer sedación. Si usted está tomando medicamento para diabetes, tiene que tomárselos. Uh-huh. Para hipertensión, tiene que tomárselos. Para tiroides, tiene que tomárselos. Ninguno de estos medicamentos interfiere con la sedación. Uh-huh. A menos, repito, que sean medicamentos relacionados a depresión, uh-huh. los que dan los psiquiatras, porque sí interactúa con el sistema nervioso. Hay personas que toman pastillas para dormir, también tienen que decirlo, porque esos medicamentos sí interactúan. No quiere decir que le va a pasar algo malo, sino que lo más probable es que no le pegue la sedación. Ajá. Porque usted está acostumbrado a su cuerpo a estar metiendo medicamentos que sirven para dormir, ¿verdad?
1: Sí.
0: Entonces tiene que decirlo.
1: Que le regale el número de teléfono nuevamente, doctor.
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1: Doña Yanira dice, doctor, ¿cómo me gustaría llevar a mi hijo? Y me llamó mucho la atención respecto a lo que habló hace un ratito. Mi hijo, he visto que de vez en cuando anda una hojita en su cartera y veo que la consume. ¿Esto podría afectarle si tendrían que atenderlo en su clínica y si él no lo menciona?
0: Sí, por supuesto, tiene que mencionarlo. Muchas veces, y qué bueno que toque este tema, muchas veces cuando llegan acompañados de sus papás, uh-huh. a veces los hipotes no dicen.
1: No dicen, ¿verdad?
0: ¿Verdad? Porque uh-huh. les da pena ahí decirle. Pero uno como profesional de salud no se asusta. Al contrario, agradece que uh-huh. le digan. No hay ningún problema. Aquí no, uno como profesional de salud no se va a poner a decirle, ¿y por qué hace? No. Uno quiere saberlo, si tiene algún tipo de consumo de alguna sustancia, porque uno tiene que valorar eso. Sí. Y puede ser que alguno le diga, mire, no conviene que cedemos. O entonces el anestesiólogo dice, ya sabiendo que él consume esto, voy a poner otra sustancia que no va a interactuar con eso uh-huh. que él consume, ¿verdad? Porque si no, pues nos podemos llevar sorpresas. Probablemente no son mortales, no es que él se va a morir ahí. Sí. Pero o no le pega la sedación y estamos ahí, ¿y qué pasa? Porque que no le pega, pues uh-huh. ya se le puso suficiente medicamento como para dormir a tres personas y no le pega, pues quiere decir que probablemente... O sí puede, que sería la situación más incómoda, que sería que pegue de más. Ajá. Entonces ahí después se asusta ¿sí? la familia, pero no despierta. Pues sí, o sea, claro, ya tenía un medicamento, interactuó y va a dormir más tiempo.
1: Sí.
0: Entonces, somos muy delicados en eso. Tratamos de averiguar al paciente con toda confianza, nos tiene que decir, ¿verdad? Y nunca hemos tenido problemas. Uh-huh. Nunca hemos tenido problemas. Hay pacientes que son bien sinceros, dicen, mire, yo consumo esto, uh-huh. esto y lo otro. Bueno, no hay problema. Entonces vamos a actuar de esta forma. Y esto no crea. También en los hospitales con los anestesiólogos se da, ¿verdad? Uh-huh. Que a veces van a hacer la cirugía en un hospital de X cosas y resulta que el paciente no había dicho, que consumía nada. Y pues sí, ahí es un poco más delicado.
1: Uh-huh. Pero qué bueno que la señora tiene la confianza de decirlo, ¿eh? Así lo puede expresar el día que vaya con el doctor Renato Guido, porque dice que eso lo ha detenido llevarle al cipote a un médico, dice, porque no quiere expresar que consume esa
0: hoja. Sí, o sea, y bueno, y no hay, pues sí, no, como le digo, nosotros somos profesionales de la salud. A veces las personas piensan que nos van a asustar si nos uh-huh. dicen algo, y nosotros no nos asustamos. No, muy, muy difícil, ya vimos de todo, pues sí. No nos asustamos. Agradecemos la confianza que una persona tenga para expresar sus costumbres en cuanto al consumo de cierta sustancia. E imagínese si un paciente llega con un gran dolor de muela uh-huh. y hay que atenderlo. O sea, lo principal es aliviar el dolor, curarlo.

0: Uno no se va a poner a juzgar ahí ni nada, pero sí agradecemos que nos diga precisamente si se va a sedar, y aún si no se va a sedar, es bueno saberlo.
1: Sí, y qué bueno pues escuchar lo que usted está diciendo, doctor, porque con esa seguridad y esa confianza, me imagino que ya están en su consultorio, la persona tiene todavía más confianza con usted, de decirle, mire doctor, mire, yo estoy haciendo esto, y a por usted le dice, va, está bueno, no te preocupes. Sí.
0: ¿Cómo cuando va? Es cuando una situación de salud, como médicos, dentistas, uh-huh, u otros, pues sí, no hay que tener pena. Uh-huh. O sea, no hay peor cosa que ir al médico y no decirle todo. Sí. Pues uno espera que le digan todo, no porque uno le guste el chambre, ni se va a poner
1: a salir después ahí.
0: Porque contar. Acuérdese que hay un secreto profesional, sí, de regla, claro, que es ético. No se puede, uh-huh, no se puede decir nada, ¿verdad?, de lo que usted comenta. Y es tanto, eso va en beneficio de su seguridad como también la nuestra al tratarlo.
1: Así es, doctor. Ha sido un tema bastante interesante una vez más que usted ha traído en esta oportunidad, y queremos concluir con su mensaje para todos nuestros amigos que han estado pendientes de la chévere.
0: Bueno, este día hablamos de la sedación en odontología. Es una alternativa de procedimiento que se hace. Repito, en Dental Guido tenemos más de 15 años de estar trabajando en esto con sedación. Tenemos un equipo bastante bueno, y pues hay muchos pacientes que se van a hacer una cirugía que les beneficia mucho, porque no sienten, les duele menos, el posoperatorio es mucho mejor. Hay también otros pacientes como el amigo que habló, que tiene alto reflejo al vómito, también son bienvenidos para sedarlos. Pacientes con fobias al dentista, que no superan sus miedos y se ponen extremadamente ansiosos, nerviosos y hasta lloran cuando van a ir al dentista, también aplica la sedación. Entonces es un procedimiento seguro que ya es parte de la odontología moderna, ¿verdad? O sea, una clínica seria tiene que tener estas alternativas para los pacientes, y es una excelente oportunidad para que usted también pueda hacerse todo este tipo de tratamientos que normalmente lo ponen nervioso, y que en este caso se hacen más rápido, mucho más seguro, y usted sale más contento.
1: La información de las clínicas, doctor.
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1: Gracias, doctor, por haber estado con nosotros esta tarde. Que disfrute de este fin de semana que viene, ya sea con aire acondicionado o con un ventilador, ¿verdad?
0: Aquí vamos a seguir disfrutando, porque todavía seguimos en época de celebración. Gracias aquí por el pastel que me trajeron.
1: Y por el regalito.
0: Ya vamos a ir a reclamar el regalo.
1: Sí, hombre, dele.
0: Y pues, muchas gracias, ¿verdad? Mucho gusto.
1: Será un gusto la próxima vez seguirlo atendiendo, doctor. Y a todos nuestros amigos, gracias por haber enviado sus mensajes.
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2: La chévere, como a ti te gusta. 5 de la tarde con 53 minutos.

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2: Un minuto a las seis.
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